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1: Estamos de vuelta tras

0: Dios nos lleva de lo bueno a lo mejor y de lo mejor a lo excelente. 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
1: 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Como es de costumbre, este indiecito va a estar aquí llevándole a todos ustedes la mensaje de la salud, la buena suerte, la bienestar para todas aquellas familias que tienen los problemas, que tienen la dificultad, ya sea un problema de amor, de trabajo, de la salud. Ustedes pueden ya empezar a marcar cachovaca de aquí de la radio. El 942-15-7002. Repite, indiecito, teléfono para que llamen ya. 942-15-7002 es la teléfono para que ustedes llamen en esta momento. Pueden llamar al 942-15-7002. Hablando de cachovaca, mire, las teléfonas empezaron a sonar. Nuestro control me dice que ya hay una personita marcando la cachovaca del gran chamán amazónico. Regáleme su fecha de nacimiento.
2: 8 de octubre.
1: 8 de octubre. ¿De qué año?
2: Del 52.
1: Del año 1900 a la 52. En su fecha de nacimiento, hermano civilizado, le digo lo siguiente: veo problemas a la parte de la salud.
2: ¿Con la salud?
1: Con la salud. Efectivamente, hay unos dolores que le dan a usted como a la parte de la columna, como a la parte de la cintura, la riñón. ¿Lo ha notado?
2: Sí, sí.
1: Hay una pierna que se le trata de encalambrar, como que se le trata a usted de dar una calambre que usted no lo resiste un dolor.
2: Así es.
1: ¿Es la derecha o izquierda?
2: La izquierda es la que se me acalambra por una operación y la derecha es la que tengo un dolor en el lumbar.
1: Cuidado con eso, hermano civilizado. Eso es a consecuencia de la circulación de la sangre y veo que usted ha comido poco potasio. Poco potasio, el banano, el plátano produce potasio. Y usted es como malo para consumir banano y plátano. ¿Me entender?
2: Sí, sí.
1: Tiene que consumir plátano, consumir potasio. Va a venir a mi maloja. Yo le voy a hacer a usted unas friegas, porque usted no tiene daño, no tiene brujería, no tiene nada malo. Porque yo no le voy a crear a usted un daño, brujería, cuando no lo hay. Porque indiecito, ser honesto, ser sincero, yo no le voy a mentir. La problema de usted es 100% natural. Y lo natural se sana con la Pachamama, con la naturaleza. Yo le voy a hacer, ¿sí?, le voy a hacer unas friegas con aceite de la cocodrilo y aceite de la caracol y le voy a y le voy a convidar a usted en un frasquito el aceite de culebra pitón para que usted se haga friegas en la parte de la cintura y en la parte de la pierna y haya mejor circulación a la sangre, ¿ya?
2: Ya.
1: Pero tiene que venir a mi malojita, tiene que venir a ver a Indiecito, porque Indiecito no puede ir a la casa de usted. Llama ya.
2: Ya, Indiecito, muchas gracias.
1: Un abrazo, Dios te bendiga.
2: Igualmente para ti, Indiecito.
1: Chao, gracias, hermano mío.
2: Chao, chao, hermano. Yeah. Mine. Incha.

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1: No olvide la teléfona 942-1570-02. Repiten, diecito, 942-1570-02. Nuestro control acá indica que hay una personita insistiendo. Vamos a ver quién está con nosotros. ¡Aló! Deme su fecha de nacimiento, por favor.
2: Ya. Nací el 2 de agosto de 1936.
1: 2 de agosto del año 1936. Sí. En esta fecha de nacimiento estaré visualizando, indiecito, usted tiene que tenerla cuidado, porque ¿ya? Veo de que usted últimamente no me le ha ido nada bien.
2: Sí.
1: Aquí yo ver de que hace bastante tiempo, esto no es de ahora, es de tiempo atrás, a usted sí. Me le hicieron un trabajo, un daño, una carga.
2: ¿Ya?
1: Y esta carga se la hicieron en el lugar donde usted vivir.
2: ¿Sí?
1: ¿Cuánto tiempo lleva viviendo en este lugar?
2: En este lugar son 14 años que estoy viviendo, pero ya me está echando el hombre de aquí.
1: Por algo se le estaré diciendo, indiecito, porque ese lugar está cargado. A ese lugar le hicieron trabajos, hicieron cosas negativas. Hay gente envidiosa que la quiere ver mal a usted.
2: ¿Ya?
1: Por eso que usted a veces siente un dolor a la cabeza, de repente siente como un trastorno, como un mareo. ¿Lo ha notado?
2: Claro.
1: ¿Ha encontrado algo en esa casa?
2: Bueno, ahora no he encontrado nada todavía, no he encontrado nada, pero como un año atrás, así como me dejaron todas manchadas con aceite las puertas de afuera de la calle.
1: ¿Ya?
2: Yo empecé a tirar el agua caliente con rúa, con todo eso, para que saliera un poco, pues, y rezar.
1: Amén. Le digo una cosa, madrecita, este lugar está cargado y las plantas que usted siembra, plantas que se secan.
2: Sí, están todas secas.
1: Por eso se lo digo, porque indio sabe, porque si le miento, dígame, indio, es mentira lo que me estaré diciendo.
2: No, si es verdad. A veces no tengo ganas de nada.
1: Sí, a usted a veces le dan deseos de dejar todo botado, irse lejos, no volver a saber de nada ni en aire.
2: Claro.
1: Pero esto es consecuencia de la carga, el daño que hicieron en esta casa, en esta maloja. ¿Usted por qué no ha buscado ayuda?
2: Mire, porque yo he tenido confianza en Dios nomás, para que Él me ayude, me acompañe y todo. Eso, estoy saliendo adelante.
1: Amén.
2: Estoy postulando casa hace tiempo y todavía no me sale nada y parece que todo me sale mal.
1: ¿Por qué? Porque hay mala suerte y mala vibra.
2: Ya.
1: Yo le voy a decir una cosa, yo soy creyente en Dios porque primeramente tatita Dios, pero yo le digo y le soy honesto y sincero, cuando hay daño, hay carga y maleficia, hay que buscar ayudas. Como cuando una personita tiene problemas judiciales, ¿a quién busca? Al abogado. Cuando usted tiene problemas en la dentadura, ¿a quién busca? Al odontólogo, mujer.
2: Claro.
1: Entonces usted tiene que venir donde indio rápido, pronto y ligero para hacer la descarga, porque eso lo tiene ya en la cuerpo.
2: Sí.
1: No se olvide, madrecita, por favor, tiene que estar atenta a la teléfona, llamando al 942-1570-02. Porque ahí es donde nosotros le damos la información a cuándo voy a estar allá. Vamos a estar dando la fecha, la dirección. Atenta, madrecita, porque ese daño, esa maleficia, hay que sacarla lo más rápido posible del cuerpo de usted. No se le olvide, 942-1570-02.
2: Ya.
1: ¿Usted no se ha dado de la cuenta que hay veces le agarra como una rasquiña en todo el cuerpo?
2: Sí.
1: Y de repente como que le sale como una alergia roja.
2: Me pica el cuerpo, pero yo no me lo veo bien porque en las manos no me salen, en la cara tampoco, solo en el cuerpo.
1: Por eso, porque esto es cosa mala, madrecita, que usted tiene que venir donde indio, porque a través de la radio va a estar dando las fechas y la dirección para que usted la tenga presente.
2: ¿Ya?
1: Me va a traer la orina en una frasquito transparente. ¿Ya?
2: ¿Ya?
1: Me va a traer 3 limones verdes.
2: ¿Ya?
1: Y 3 cabezas de ajo.
2: Ya.
1: Nosotros vamos a hacerle una ayuda, vamos a hacer la liberación y le juro ante Dios que su vida va a cambiar.
2: Ya.
1: Porque veo mucho fracaso, desilusión. Cuando una personita tiene daño, carga, yo le voy a explicar. Se viene accidente, se viene robo, se viene destrucción de parejas. ¿Robo ha tenido?
2: Sí, tres veces me entraron a robar hace como 2 años atrás.
1: Arisca, trusca, trancasoy. ¿Y destrucción de pareja?
2: También, pero ahora estoy con pareja de nuevo, trae, pero la misma.
1: ¿Ya usted está que se separa otra vez?
2: Sí, me da rabia con él. Otras veces pienso, digo, Dios, ayúdame, no me dejes sola.
1: Amén. Usted, madrecita, tiene que buscar ayuda, venir donde Indio, pero hágalo pronta. Llame, madrecita, y reserve su hora que Indio ayudar. ¿Qué le dice usted a la gente que la escucha a esta hora? ¿Qué mensaje le quiere dar usted?
2: Bueno, que tengan fe todo y que después presten a, que vayan a la indiecita para que le presten ayuda.
1: ¿Le dije la verdad a usted o le mentí en algo?
2: Sí, la verdad.
1: Un abrazo, Dios te bendiga.
2: Ya, lo llamo para cuando vaya.
1: Sí, llame y reserve la hora.
2: Ya, muy bien.
1: Chao.
2: Que esté muy bien, que Dios lo acompañe.
1: Amén.
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1: Muchas personitas de tiempos atrás, mis abuelos, mis padres, que en paz descansen, ellos nunca visitaron una clínica, un hospital, no conocían ni las farmacias. Se sanaban a través de la Pachamama y la medicina natural. Por eso ustedes tienen derecho a participar también de las hormulitas que damos de remedios caseros a través de este programa. Mucha gente, hermano civilizado, anota las hormulitas que les brindamos y las ponen en práctica y reciben los beneficios. Hay veces usted tiene hasta la remedio en su propia casa y no sabe cómo utilizarlo. Mire esta personita que acabó de hablar con Indio. Cuando una persona tiene daño, brujería, se lo hacemos saber. Tierra, la cementerio, le tiraron a la casa. Y cuando una persona no tiene daño, pues también le decimos que no tiene daño, que es lo que necesita de alguna medicina alternativa, a la medicina verde, nosotros la tenemos. Por eso vamos a ingresar en este instante al Minuto de la Salud. Vamos a ver quién salió favorecido o favorecida en la Minuto de la Salud, que son los secretos de la Pachamama, de las plantas, las raíces y las cortezas.
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1: Vamos a ver quién tuvo la suerte de comunicarse marcando el 942-1570-02. ¿Cuánto tiempo lleva usted escuchando al indiecito?
3: Somos 2 meses.
1: 2 meses. ¿Qué le gustó de este programa? ¿Qué le dio a usted la gana de agarrar la cachovaca y llamar?
3: Porque dice la verdad.
1: Bueno, en este momento usted lo va a comprobar, porque lo que se habla acá en la radio son hechos comprobados.
3: Ya.
1: ¿Usted no me conoce, cierto?
3: No, no, no.
1: ¿Nunca ha hablado con Indio?
3: No.
1: Bueno, en este momento vamos a visualizar, a ver qué es lo que le estaré pasando. Regáleme su fecha de la nacimiento.
3: 4 de septiembre.
1: 4 de la septiembre.
3: 67.
1: Del año 1967. En esta fecha de nacimiento veo, tenga mucha la cuidado usted, hermano civilizado, porque veo, gracias a la Dios, no veo daño, no veo brujería, no veo nada malo que le hayan hecho, ¿ya?
3: Ya.
1: Por ese lado estaré tranquilo. Pero lo que yo sí estaré viendo en usted es ciertas problemitas en la parte de la salud.
3: Ya, sí.
1: Y esos problemas de la salud se sanan con la Pachamama, con la naturaleza.
3: Ah, ya.
1: Usted salió favorecido en el espacio del Minuto de la Salud. El Minuto de la Salud es donde le damos las plantas, la hierba, la raíz, la corteza, para que ustedes la utilicen como beneficio propio. ¿Bueno?
3: Bueno.
1: En su fecha de nacimiento veo, hermano mío, que usted últimamente ha sentido como un dolor a la parte de todo el cuerpo.
3: Exactamente. Sí.
1: Siente mucho dolor y veo, hermano civilizado, que para orinar se siente así como un poco agotado, como que le taparan la parte del tubo urinario.
3: Exactamente.
1: ¿Se ha hecho ver la ciencia, la médico?
3: Sí, estoy en medicina, sí.
1: ¿La médico qué le dijo?
3: Insuficiencia renal.
1: Insuficiencia renal.
3: Sí.
1: Dígame una cosa, hermano civilizado. ¿Usted en su tiempo fue bueno para la sal?
3: Sí, cuando fue joven, sí.
1: ¿Para la parrilladita?
3: Exactamente.
1: Exactamente, ahí le estaré pasando la cuenta. Pero no preocupar, que usted sabe que lo natural se sana con la naturaleza y hay secretos, hay cosas que bajo una orientación indígena le van a ayudar a usted bastante, ¿ya?
3: Bueno.
1: Usted me va a hacer lo siguiente, hermano civilizado. Me va a agarrar una manzana verde.
3: ¿Ya?
1: Esa manzana verde usted la va a lavar bien lavadita.
3: ¿Ya?
1: Y la va a meter en un litro con agua.
3: Ah, ya.
1: A esa manzana verde no me la vaya a pelar ni nada de eso, hermano mío. Tal cual como indio se lo estaré diciendo, pero la limpia bien, la lava bien y la mete en una recipiente con un litro de agua.
3: Bueno.
1: A esto me le va a agregar las pepas del zapallo. ¿Conoce la zapallo?
3: Sí.
1: Usted va, hermano mío, a agarrar las pepas de la zapallo, unas 15 pepas del zapallo, y se las va a poner a este litro de agua.
3: Ah, ya.
1: ¿Ya? Va a hervir esto que hierva bastante. Ya cuando haya hervido, usted baja el cocimiento, lo cuela, que haya hervido bastante.
3: Ya.
1: Y luego esa agua se la va a tomar usted en ayunas por unas 9 mañanas.
3: Ya.
1: Porque aquí yo estaré viendo, hermano civilizado, cálculo a los riñones.
3: Ya.
1: Hay cálculos a los riñones. Lógicamente que con esto que yo le estaré dando, usted va a empezar a orinar y va a sentir de repente un dolor fuerte y va a empezar a botar esos cálculos.
3: Ya.
1: Y usted se va a sentir bien.
3: Ya.
1: Porque veo, hermano mío, que en usted no hay daño, no hay brujería. La problema de usted es totalmente la natural.
3: Ya.
1: Entonces usted va a venir y va a pedir el tónico de las 333 plantas amazónicas, que con esto lo voy a ayudar a usted en la parte de los riñones y la parte también, hermano civilizado, de la potencia, porque usted la parte de la potencia para tener la relación se siente agotado.
3: Sí.
1: Entonces, hermano mío, mucho ánimo, llame al 942-15-7002 y va a decir que usted salió favorecido en la Minuto de la Salud y que usted va a venir a llevar el tratamiento del tónico de las 333 plantas amazónicas. ¿Ya?
3: Ya no más.
1: Eso es lo que usted tener, hermano civilizado. No hay daño, no hay nada malo que le hayan hecho.
3: Ya no más.
1: ¿Qué le dice usted a toda la gente después de haber hablado con este indiecito? ¿Qué mensaje le da?
3: Para que confíen en usted y todo es cierto lo que dice.
1: ¿Le dije la verdad?
3: Claro.
1: Dios te bendiga, un abrazo a la distancia.
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1: Llamen ya. No quiero dejar a nadie con la cachubaca en la mano. Llamen al 942-15-7002. Repite, indiecito, 942-15-7002. Hoy también quiero recordarle a todos mis oyentes, son muchas las personitas que me llaman, son muchas las personitas que nos consultan, somos honestos, somos claros con ustedes. Cuando una persona tiene algo malo, daño, cosa mala, brujería, nosotros se lo decimos. Pero cuando una personita tiene un problema natural que hay que tratarlo con la selva amazónica, con la hierba, con las plantas, con los yuyos, ustedes también se pueden comunicar con Indio a través del Minuto de la Salud. Nosotros le vamos a dar información a qué hierba, qué planta, qué raíz, qué corteza puede utilizar para esa enfermedad, para esa dolencia, para ese problema que usted tiene de la salud. Porque somos así, somos directos y somos claros. ¿Tenemos llamadita? Me dicen de que ya hay una personita en línea. Vamos a ver quién está con nosotros a través de la cachovaca. ¿Aló? Hágame la favor y regáleme su fecha de nacimiento.
3: 53.
1: ¿El día?
3: 26 de mayo del 53.
1: 26 de mayo del año 1953. En su fecha de nacimiento estoy visualizando un hombre noble, una personita de carácter curioso, investigativo, personita que siempre le ha gustado servir a la humanidad, se ha quitado el bocado de su boca para servirle a los demás, pero a usted le han pagado muy mal. Tenga mucho la cuidado porque veo, hermano civilizado, que hace bastante la tiempo atrás, esto no es de ahora, es de mucho tiempo atrás, usted fue víctima de un trabajo, de un mal que le hicieron. ¿Por qué no había buscado ayuda antes?
3: Porque yo decía, a lo mejor iba a solucionar problemas, pero no pasó.
1: Yo le voy a decir una cosa, a usted me le hicieron una bebedizo y se lo dieron en una bebida oscura. Por eso que usted siente hay veces como unos dolores que le dan a la guata, a la estómaga, de repente le viene a usted como que se le nubla la vista y le viene como un mareo, como que estuviera curado. ¿Se ha dado cuenta?
3: Sí.
1: Hay un dolor que le da a la parte de la cabeza. ¿Aló?
3: Sí, a veces cuando me da mareo.
1: Exactamente. Y unos dolores que le dan a la parte de las piernas, siente que se le tratan de encalambrar.
3: Sí.
1: Hermano civilizado, veo un fracaso que hubo en el amor. ¿Cuánto hace?
3: Hace como 10 años.
1: 10 años. De ahí vienen las cosas que yo le estoy diciendo. Porque hay maldad y envidia. Y usted, cuando se casó, había muchas personitas que no estaban de acuerdo con esta unión. ¿Se acuerda o no?
3: Estaban de acuerdo.
1: Exactamente, porque si le estoy mintiendo, usted me puede decir, indio, no es así lo que usted me está diciendo.
3: ¿Qué fue, una mujer o un hombre?
1: Esto lo hicieron dos personas, un hombre y una mujer. Téngala cuidado, hermano civilizado, porque veo cosas mucho lo negativas. ¿Usted desconfía de alguien?
3: Sí, de mi familia, ¿no?
1: Por eso le decir que usted, hermano civilizado, le hicieron esto hace mucho tiempo atrás. Es más, en la parte viril, la parte de la íntimo, también hay agotamiento para estar con mujer. Va a llamar usted a esta cachovaca al 942-157002. Le van a reservar la hora.
3: ¿Ya?
1: ¿Qué mensaje le da usted a todas las personitas que lo están escuchando? ¿Qué le quiere decir a usted?
3: Que crea a la gente, porque me dice la verdad.
1: Le dije la verdad.
3: Claro.
1: Yo le digo de corazón, estos son dos personas que le hicieron esto a usted. Está un hombre y una mujer.
3: ¿Ya?
1: Entonces, hermano civilizado, ánimo, la mejor la suerte. Cuando usted venga, no me va a traer nada. No me va a traer nada, porque eso nosotros lo vamos a hacer que usted lo trasboque, porque eso está dentro de su estómago.
3: Ya, listo.
1: Un abrazo, Dios te bendiga.
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1: Hay que tener cuidado, siempre les digo a todos ustedes, no reciban bebidas oscuras a personas que ustedes no conocen. Llámenos y consúltenos. ¿Hay otra personita en la línea? Regáleme su fecha de nacimiento.
4: 23 del 07 970.
1: 23 del 07, ¿qué mes viene siendo?
4: De julio,
1: exactamente, porque indiecito con los números era un poco enredado, hermano mío. Su fecha de nacimiento me dice que usted será un hombre muy noble de corazón, una personita que siempre, desde muy temprana edad, le ha gustado trabajar, luchar, esforzarse. ¿Actualmente hay alguien en su vida?
4: Sí, tengo una pareja.
1: Le hago esta pregunta porque su fecha de nacimiento me dice que hay una separación, usted tuvo un fracaso en el amor, ¿cierto?
4: En el matrimonio, sí.
1: Exactamente. Deme la fecha de nacimiento de la pareja que tiene actualmente.
4: El 1 del 1 de 1988, primero de enero del año
1: 1988.
4: Correcto.
1: ¿Cuánto tiempo llevan viviendo en este lugar donde usted está?
4: Como 6 años.
1: hay algo que yo le quiero decir a usted y se lo voy a hablar con honestidad y responsabilidad. Este lugar donde ustedes están está cargado. Ahí me le hicieron trabajos, me le hicieron cosas negativas. Al punto que en este lugar había una como un árbol de manzana, un manzano. ¿Usted se acuerda de dónde estaba sembrado?
4: Sí, sí, sí, me acuerdo.
1: ¿Y ese manzano se secó? ¿En qué parte estaba sembrado?
4: Ese estaba detrás de la casa, justamente donde hay un patio ahora.
1: Por eso se lo digo, hermano civilizado. Ahí hicieron un entierro.
4: Ya.
1: Y a través de ese entierro me le hicieron a usted unas cosas para verlo a usted separado, para verlo destruido.
4: Ya.
1: ¿Sabía algo de eso?
4: No, nada.
1: Aquí yo veo, hermano civilizado, de que últimamente la persona que vive con usted está mal en la campo de la salud.
4: Sí.
1: A ella le vienen como unos trastornos, como unos emborrachamientos, como unas embolias que le dan.
4: Sí.
1: Está quedando prácticamente ciega.
4: Sí, se queja de que la vista se la corta corta.
1: Y no solamente eso, sino prácticamente está perdiendo peso, está quedando forrada en los huesos.
4: Sí, está bajando de peso, sí.
1: Porque si le miento, dígame, indio, es falso lo que me está diciendo.
4: No, está diciendo la verdad, sí, ya ha bajado harto de peso.
1: En ese lugar donde le digo que hicieron ese entierro en ese manzano, ¿y por qué lo hicieron en un manzano? Porque es el fruto del árbol prohibido. Es el árbol de manzana y la manzana es el fruto prohibido, usted sabe, por las sagradas escrituras. Hicieron cosas muy fuertes para verlo a usted destruido, para verlo mal. Usted va a venir con ella, me la va a traer a mi malojita.
4: Correcto.
1: Yo le voy a mostrar a usted el daño, el mal que ella tiene, porque ella lo tiene que botar. Eso lo recibió ella, lo tiene internamente a través de oraciones, cosas que no le digo a través de esta emisora porque es personita que merece respeto. Y le voy a mostrar en vasija de barro cara de persona de quien le hizo esto. Aunque ya le voy a adelantar, es un propio familiar de usted. Viene siendo una cuñada de usted.
4: Sí.
1: Y esa cuñada también a la pareja de usted estuvo metiéndole cosita en cabeza, metiéndole cagüín para que ella se alejara hace muchos años del lado de usted.
4: Sí.
1: ¿Por qué se ríe?
4: Porque está en lo correcto.
1: ¿O usted me había contado algo de lo que le estoy diciendo?
4: No, pero con lo que me está diciendo me está quedando más que claro.
1: Entonces, hermano mío, hay cosas que a través de la radio yo no se las quiero decir, porque tenemos restricciones. Pero cuando usted venga a mi maloja, le voy a mostrar en vasija de barro la cara de la persona de esa mujer y le voy a estamborar ese trabajo que le hicieron a su pareja para que usted sea feliz. ¿Ya?
4: Ya nomás.
1: Bueno, mi viejo. Así probamos nosotros, con hechos, no con palabras, porque aquí en Diecito no vende ilusiones a nadie. Haga las cosas como yo decida y va a ver que su vida va a cambiar. Un abrazo, Dios te bendiga. Chao. Gracias, hermano mío.
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1: No olvide la teléfono 942-1570-02. Repite, indiecito, 942-1570-02. Nuestro control a cada personita me indica que hay una personita insistiendo. ¿Tenemos llamadita? ¿Aló? ¿De dónde me llama usted?
5: De Valdivia.
1: De Valdivia. Un saludo para todas las personitas en Valdivia. Regáleme su fecha de nacimiento. 19 de abril del año 1981.
5: Sí.
1: ¿Usted nunca ha hablado conmigo?
5: No, nunca.
1: ¿No me conoce personalmente?
5: No, tampoco.
1: Bueno, hermano mío, en este momento yo le voy a mirar bien su fecha de nacimiento, de mente a mente, pensamiento a pensamiento, le voy a decir a usted muchas cosas.
5: ¿Ya?
1: No soy adivino porque en el mundo no habrá adivinos, pero sí me voy a aproximar a lo que usted está viviendo, ¿ya?
5: Ya, ok.
1: En su fecha de nacimiento estoy viendo que usted es un hombre noble, de buena corazona, una personita muy servicial, personita muy amoroso, de una cuna humilde, de padres trabajadores. ¿Es así o no?
5: Exactamente.
1: Hay veces siente usted unos dolores a las piernas.
5: Sí.
1: De repente le viene a usted como una clavada a la cabeza.
5: Sí.
1: Tenga mucho cuidado, hermano mío, porque su fecha de nacimiento me dice de que hace mucho tiempo atrás, esto no es de ahora, esto es de bastante la tiempo atrás, usted fue víctima de un daño, de un maleficio que hicieron. Y esto se lo hicieron para prácticamente verlo a usted destruido, verlo mal. Por eso que usted agarra la dinero, se le va como el agua entre los dedos, no le rinde, no le luce. Hay veces le viene como un aburrimiento, como con ganas de arrancar de donde está para otros lados. ¿Se ha dado cuenta?
5: Sí.
1: Y veo, hermano mío, que también en la parte amorosa, en la parte afectiva, hay veces se siente usted un poco así como distanciado, se siente un poco inestable, como que las cosas no le salen como usted quería. Por cosas pequeñitas se forman disgustos, problemas. ¿Es así o no es así?
5: Sí.
1: Usted va a tener que venir a mi maloja. Lo más rápido posible, porque hay cosa mala, hay daño. ¿Por qué no había buscado ayuda antes?
5: No, es que no se había presentado la oportunidad, ¿no?
1: Va a venir a mi maloja, yo le voy a ayudar, porque veo mala energía y veo que usted está un poco agotado. Se siente a veces como sin ánimos de hacer sus cosas, como agotamiento, cansancio, y muchas veces no puede ni dormir.
5: Ya.
1: ¿Es así o no, hermano mío?
5: Sí.
1: Hábleme, mi viejito, porque yo le estoy hablando a usted. A mí me gusta que me hablen si es verdad o es mentira.
5: Sí, sí, sí, sí. No, sí, es cierto.
1: Porque en el momento que le mienta, el micrófono es de usted para que me diga, indio, eso es mentira lo que me está diciendo.
5: Ya.
1: ¿Ya?
5: Ya.
1: Ahí usted va a venir, me va a traer la orina de usted en un frasco transparente.
5: Ya.
1: Ojalá un frasco de vidrio.
5: Ya.
1: Porque nos gusta hacer las cosas higiénicamente. Me va a traer un poco de algodón.
5: Ya.
1: Tres limones verdes.
5: Ya.
1: Y me va a traer, hermano civilizado, un poco de ruda, unos 20 gramos de ruda.
5: Ya.
1: Yo le voy a mostrar a usted el daño mal que hicieron. Y le voy a mostrar en vasija de greda, de barro, como usted querer, la cara de la persona de quien le hizo este daño.
5: Ya. Yeah.
1: Pero no para que vaya a agarrar una flecha y se meta en problema.
5: Ah, no, no, no, no, no.
1: Sino,
5: no, no.
1: Sino para que usted sepa qué tipo de gente lo rodear.
5: Ya. Yeah.
1: Le voy a preguntar por una persona que veo acá en su fecha de nacimiento de nombre Tomás. ¿Quién es?
5: Tomás. No, por lo menos aquí no conozco ni un Tomás, excepto un compañero de trabajo años atrás.
1: Por eso le pregunto, aquí veo una persona de nombre Tomás, un compañero de trabajo.
5: ¿Qué fue hace años atrás que yo tuve acá en la empresa donde trabajo yo?
1: ¿Y tuvo algún roce, algún problema con él?
5: No, yo no acuerdo, no, nada.
1: Téngala cuidado, hermano mío, porque veo que esa personita le tiró mala energía, mala onda a usted. Por eso le pregunto, porque aquí me revela ese nombre. Si no, no se lo estaría preguntando, ¿ya?
5: Ya.
1: Va a venir a mi maloja, me va a traer eso y yo le voy a mostrar la cara de la persona de quien hizo esto.
5: Ya.
1: ¿Buena? ¿Y usted ahí con quién está?
5: Yo estoy con mi señora.
1: Póngame a su esposita la teléfona, que ella la veo con ganas de hablar con indio. Madrecita, deme su fecha de nacimiento a ver qué le puedo decir a usted.
6: 9 de mayo de 1985.
1: 9 de mayo del año 85.
6: Sí.
1: Una mujer noble, una personita. Uy, madrecita, le digo una cosa y se lo voy a hablar con la corazón. Usted ha sido envidiada y calumniada hasta por la propia familia. ¿Lo sabía?
6: Sí.
1: ¿Ah?
6: Sí, lo sabía.
1: Y le da risa, ¿por qué se ríe?
6: Es que lo que pasa es que sí, es verdad lo que está diciendo.
1: ¿O usted me había contado algo de lo que yo le digo?
6: No, para nada.
1: Madrecita, yo le voy a ayudar. Cuídese mucho también con un dolor que le da a la parte del interior, un dolor a un ovario. ¿Es el derecho o izquierdo?
6: El derecho.
1: Y muchas veces le viene a usted como un mareo, un trastorno.
6: sí, me mareo últimamente.
1: Al peinarse el pelito se le está cayendo.
6: Sí.
1: Por eso le digo, tenga cuidado porque le falta energía corporal. ¿Usted no toma una vitamina, un reconstituyente?
6: No.
1: Siempre hay que tomar las vitaminas, hacerse las mascarillas de la pepino en la carita, porque veo también en su fecha de nacimiento que la carita hay veces una poco reseca y se le presentan como unas manchas. ¿Se ha dado cuenta?
6: Sí.
1: Por eso le digo.
6: Lo que sí me duele más son los pies.
1: Exactamente. Venga mi Maloja. Venga mi Maloja con esposito, que yo le voy a ayudar y le voy a quitar muchas dudas de su mente que usted tiene.
6: Ya, ok.
1: No me use prenda negra, ¿le gusta mucho el negro?
6: Ay, me encanta, es mi color favorito.
1: Por eso se lo digo, veo algo oscuro, algo negro que tiene puesto, ¿qué es?
6: Mi polerón.
1: No me use nada negro, ¿buena?
6: Ya.
1: ¿Qué le dice usted a toda la gente que la está escuchando en este momento? ¿Qué mensaje le da?
6: Que todo lo que nos dijo es verdad.
1: Ponga la gana que yo le voy a ayudar, ¿ya?
6: Ya.
1: Un abrazo, Dios te bendiga.
6: Bueno, igual a usted.
1: Chao.
6: Que esté muy bien y nos vemos. Chao.
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1: Llegamos al final de nuestro programa. Ya nuestro control me da la señal que llegamos al final. Gracias por la atención a la prestada. Dios les bendiga grandemente y nunca se olviden. Los que no alcanzaron a hablar con Indio, sigan llamando al 942-157002.
7: Dios les bendiga grandemente y nunca se olviden. Que les queremos, les apreciamos y los llevamos dentro de nuestro corazón. Hasta mañana, hermanos civilizados.
0: 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Y no olvide que Dios nos lleva de lo bueno a lo mejor y de lo mejor a lo excelente.

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Bien bueno el ritmo, papito. Bien bueno el ritmo. ¿Qué quiere que les diga? ¿Sí o no, papito? ¿Sí o no, papito? Bueno, lo que es bueno, papito. Yo por este otro lado me acomodo. A salud para mi amigo Esteban, que está ahí en la sintonía, que su pequeñita nos pedía el temita. Quiero ser como mi papá con Topollillo, ya lo tocaba.

a chiquillo. A ponerle bueno también a esta jornada. 22 minutos para las 10 de la noche. Sufrimos un pequeño percance en el inicio del programa, pero como ustedes ya lo saben, programa en vivo, suelen ocurrir situaciones complejas como la que comenzamos nosotros hoy día, ¿ya? Partimos con la patita izquierda esta semana, pero se termina con el pie derecho, ¿eh? Oye, ¿cuándo juega Chile todo esto? Yo estaba esperando todos estos días sentadito ahí para ver jugar Chile ahí en el Mundial. ¿Cuándo juega Chile? Incluso yo ando de rojo y día ando con aquí con mi camiseta. Y todavía no pasa nada con Chile, ¿no? Tuvo buenos partidos de hoy día, Uruguay con Arabia Saudita. Bueno, bueno el partido, el mejor jugador indiscutiblemente es el arquero de los árabes, bueno, ¿eh? Bueno. Por eso no ganó Uruguay, porque el arquero la atajó toda. ¿Ah? Eso, el arquero salvó al otro equipo, a los árabes. Así que si no, Uruguay para al menos se hubiese traído unos 2-3-1 fácilmente, porque los equipos latinos han andado re mal, ¿eh? Ahí nomás, chiquillos, no ha ganado ni uno. Empató Brasil, perdió Uruguay, perdió Ecuador, empató Paraguay, perdió, Uruguay empató. Ahora viene Colombia, vamos a ver qué pasa con Colombia. Había alta expectativa que Ecuador pudiera estar bien ubicado, porque Ecuador venía así con va en viento en popa, pero ¿qué le pasó a Ecuador el otro día? Quedó al debe Ecuador, ¿ah? ¿Eh? Tiene buen equipo de Ecuador, pero quedó al debe. Insisto, ¿cuándo juega Chile? 20 minutos para las 10. 20 minutos para las 10. Programa con algunos tropiezos de inicio. Pero ya estamos completamente solucionados, creo. ¿Cierto, mi amigo? Que nos están escuchando allá en Los Álamos. ¿Sí o no, papito lindo? Me están escuchando fuerte y claro. Me dice que me están escuchando allá por Radio Araucaria. Saludamos a la gente de Radio Araucaria. Aquí me mandan un aviso. Me dice, mira, Rupe, la selección chilena está oficialmente eliminada y fuera del Mundial del 2026. Con razón. Y a estar todos estos días sentado esperando la selección, había comprado incluso hasta la mitad de un animal ahí para esperar con un buen asado el partido de Chile. Tenía como dos barriles de pura chupilca ahí para ver los partidos de Chile. Claro, nunca íbamos a ver a Chile, papá. Estábamos requete contrapateados. Sí, pues. Oye, Chile estuvo malo, usted en la selección chilena, mala. Las mujeres y los hombres, poco y nada que agarrarse, ¿eh? Nada. Ya, señores, Oye, estaba buena esta cumbia que estábamos escuchando. ¿La podéis colocar de nuevo, no? Así puede ser un poquitito más. Sí, ya agarramos vuelo y así. Si total, ya Chile no lo vamos a ver. Quizá en cuantos más años más vamos a ir a una selección chilena buena, ¿eh? A ver, tratemos de colocar la que estábamos escuchando recién. A mí me gustó. A ver. Está buena, ¿cierto?

buena, ¿eh? Está buena. Dale la otra, la última, a ver. ¿Siento que tiene ritmo? Póngale nomás. Saludamos a mi amigo Nofre que está en sintonía, ¿eh? Saludos, Nofre.

Está buena, buena, buena. ¿Le gustó, no? Tan buenas son, muy buenas cumbias, chiquillos, de este mayo 2026. Estas son cumbias bailables perronas. Cuando usted me diga quiero escuchar cumbias bailables perronas, estas son las cumbias bailables perronas, ¿ya? Es un nuevo estilo de cumbia para los fanáticos del ritmo, los que les gusta mover el cucumelo. Tan buena, ¿ya? Reitero mi saludo para mi amigo Esteban, que me envió una fotito ahí de un buque que estuvo trabajando en la construcción ahí en el astillero Smart de Talcahuano. Y este buque ya fue inaugurado, el buque, ¿eh? ¿O no, mi amigo? Sí, pues. Se inauguró y ahí aquí aparece la fotografía donde este buque está saliendo, papito. ¿Ah? El 93, ¿tiene algún nombre este buque, amigo Esteban? Hay harta gente, ¿ah? ¿Eh? Eso es construido íntegramente en nuestro país. ¿Sabía que usted en Chile se hacen barcos? Pues sí, pues sí. Se hacen buques, se hacen lanchas.

0: hacer ese buque que salir a flote esta máquina, Esteban? ¿Se puede saber o no? Ahí me comenta, ¿ya? Esto es en Talcahuano. Voy a saludar a un amigo que tengo allá en Los Álamos que hoy día me dijo: Rupe, cociné poroto con tallarines. Y también con papitas cocidas. ¡Oh! Está buena la cosa. Está acostadito ya mi auditor allá en Los Álamos. Dice que me escucha todas las noches. No se pierde programa. Muy bien, pues, amigo, el cocinero de Los Álamos. Siempre hace papitas cocidas, longanicita, hace prietas. Ahora fueron porotos con tallarines para mañana. ¿Alguien más se quiere comunicar al 962-46-7404? 962-46-7404. Ya, la gente que se quiera comunicar, reiteramos entonces, tenemos el WhatsApp también de la radio, que es directo con la radio, ¿eh? El más 56-452-756670. Reitero el WhatsApp de la radio, el más 56-452-756670. Es el WhatsApp de la radio. O bien, también puede ser al WhatsApp siguiente, al 962-46-7404. También se puede, ya, como usted quiera, ¿no? ¿Aló?
1: ¿Aló? Hola, Rupe.
0: Buenas noches, mamita, gusto de saludarla, ¿cómo está?
1: Sí, bien, ¿y usted cómo ha estado?
0: Aquí estamos, un poquito cansado hoy día, me tocó harto trabajo hoy día. Cuénteme, mamita, Beatriz.
1: Estoy escuchando por el radio que fue a buscar el sábado.
0: Ah, la radio que se ganó en el concurso, mamita.
1: Sí.
0: Ya, cuénteme la experiencia con esa radio que se ganó, a ver.
1: Salió muy buena.
0: Ya, ¿está contenta entonces?
1: Sí, estoy contenta, pero ¿sabe que lo único que no tiene linterna? Porque usted me ha dicho que tenía linterna. Sí,
0: claro, yo me equivoqué. Pero da lo mismo, es un regalo.
1: Sí, pues un regalo. Claro. Que se merece todo, ¿cierto?
0: Claro.
1: Claro, no, sí. A mi nieta le gustó igual.
0: Qué bonito el modelo. Es un modo,
1: sí, está bonito.
0: Sí, estilo antiguo, así, ¿eh?
1: Sí, está bonito.
0: Tiene
1: sí.
0: Bluetooth, tiene para sí. pendrive, tiene para tarjeta sí. memoria, pila, corriente.
1: Y clarito para escucharlo, bien. Sí.
0: Ahora está escuchando el programa en vivo,
1: sí,
0: ahí.
1: Sí, lo tengo en mi velador.
0: Bien, pues, ¿eh? Ese se lo gane, guárdelo como un gran trofeo usted, ¿ya?
1: Sí, porque nunca me
0: había
1: ganado nada,
0: pum. Ve, siempre en la vida hay una primera vez, ¿ya?
1: Sí, pues.
0: Eso
1: sí.
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1: Sí, y gracias a usted también.
0: Y gracias al programa igual. Pero... Sí, pues, a la Rube Manía.
1: Sí, pues.
0: ¿Ve?
1: Uno de estos sábados voy a ir a comprar una linterna ahí a su local.
0: Ya, pues la vamos a esperar, mamita. Yo, bueno, que esté contenta, esté feliz con el regalito, que le sirva harto. Y una muy buena compañía, una radio por estos días, ¿eh?
1: Sí, pues, sí. La, así que aquí estamos escuchándolo.
0: Y la deja pegadita ahí en el 103.9 de la radio de Los Confines, ¿ya?
1: Sí, sí.
0: Ya. Muchas gracias, cuídese sí, harto. Cuídese. Felicidades y disfrute de su premio, ¿ya?
1: Ya, muchas gracias.
0: Que esté muy bien.
1: Igual también. Ya.
0: ¿Ya ve? No. La mamita Beatriz fue la fiel ganadora, fiel auditora y ganadora de este concurso, ¿ve? En cualquier minuto vamos a hacer más entregas de premios. Vamos a hacer concursos, ya se acerca el día del papi este fin de semana. ¿Cuándo? ¿El domingo? 21. Hoy el 21 es el día del papá, ¿ve? Y a su vez... El 21 comienza el invierno. Mira, aquí me está contando Esteban que el buque que se estaba inaugurando es un buque anfibio, es ex Cotellón, nombre de Magallanes, se demora a construir 3 años. Se lanza al mar el jueves 18 a las 12 del día. Ah, ya claro, ahí se ve en la fotografía donde están todos los trabajadores, lo tienen listo ya para lanzarlo al mar. Ah, ahí está. O sea, ese día va a ser la inauguración entonces. El día 18 a las 12 del día, ¿ya? Sería este jueves. Muy bien, pues, Esteban. Me gustaría ir a ver una inauguración de un buque, ¿eh? Como lo lanzan y todo eso. Nunca he estado ahí en una de ellas, pero puede ser algún día, ¿no? Un buque anfibio. ¿A todo esto qué significa anfibio, Esteban? ¿A qué se refiere usted con anfibio, papito? Que anda en el agua, anda en el mar, anda por todos lados. Va a la nieve. ¿Te imaginas con un buque subiendo la nieve? ¿Por el volcán Antuco para arriba? No, nadie. Anfibio debe ser por lo rápido que debe ser, ¿o no? Bueno, ahí vamos a aprender. Aquí no vamos a terminar nunca de aprender. Siempre se aprende algo. Lo que sí les puedo contar, amigos, que usted puede seguir disfrutando de buena música. Y la buena música siempre es a través de este tu programa, Rupe Manías. Así que los dejo invitados para que se queden acá en nuestra sintonía. Que usted no se vaya a separar por nada del mundo, porque aquí nos vamos con Tuti, con harta alegría, a través de los éxitos del llanero de Ñuble.

Sí, justamente anfibio, muchas gracias a los amigos que nos estaban entregando mayor información con respecto a qué significa un buque anfibio. Es que un buque, simplifiquemos el cuenta, que tanto puede operar como en el agua como en tierra, ¿ya? Presta diferente ese apoyo, ya sea terrestre y como sea, ¿ya? Pero por ahí más o menos eso es anfibios, simplificando. Ya, ¿quién más está por ahí? ¿Qué más? Hola Rupe, quiero un mix de los chacales del Maule, por favor. Ya, un mix de los chacales del Maule por este lado. Por acá tengo otra amiga que dice lo siguiente. Buenas noches Rupe, ¿cómo estás? Yo aquí escuchando en la Villa Mouse. Un tema, Mala Mujer de Sabor a Tinto, por favor. Saludo a mi pareja, él se llama David. Y a mi amigo Igor Sandoval, bendiciones amigo. Oye, sí, pues María, sí. Nuestro amigo Igor me acaba de enviar un mensajito y dice que lo pasó súper bien. Su estadía acá por la ciudad fue muy bien atendido por su amiga María Tapia. Dice que muchas gracias por todas las molestias causadas por su humilde servidor. Dice que está muy agradecido por su atención, María. Me dice Igor, ¿ya? Claro, me dijo eso. Estaba todo muy rico, muy, muy bueno, me dice el Igor. ¿Cierto, Igor? ¿Qué más? ¿Puedes regalarle un temita de José Luis Perales, por favor? El tema se llama Agradecidos. Para la María Tapia, de parte de Igor. Muy bien, Igor, ¿ya? Vamos a buscar ese temita de José Luis Perales para María Tapia, de parte de su amigo Igor. Ahí estamos, ahí está. Todo bien, papito. Todo bien, todo bien.

para la gente que nos escucha allá en Chanleo. También acá en Itraque tengo a mi amiga Cecilia. Saludamos a la Cecilia en Itraque, al fondo del parque también tengo por allá amigos, a mi amigo Mardones. Por este otro lado tengo a mis amigos que están en las canteras de Deuco escuchando la radio. Ahí hay una familia que no se pierde los programas. Saludamos a la gente que nos escucha en la provincia de Arauco. Allá hay mucha gente. 10 de la noche con 8 minutos. Siempre con canciones buenas, entretenidas en este tu programa. Así que usted siempre quédese con nosotros porque tenemos algo siempre sorpresivo, ¿eh?

Se fue, pero yo me quedé aquí. Se queda todo en silencio, ¿verdad? Todos dicen, ¿qué pasó? ¿Por qué no se escucha de la gente, ¿verdad? Claro, yo lo dejo metido. Es que me gusta ser malo, mía. Me gusta ser malo ahí. Dice, uy, se cortó la señal, dice, ¿no? No, porque yo estaba haciendo una maldad aquí, ¿eh? Los quise dejar en silencio, papito. A ver, ¿qué es lo que iban a decir? ¿Ya? Rupe, ¿será posible escuchar un mix del Rancherito Leodán? Por fin, soy Pamela. Lo escucho todas las noches. Ya, Pamela. Tranquila, Pamela. Hay algo del Rancherito Leodán para esta chiquilla, la Pamela, ¿ya? A ver, ¿quién tengo acá? Ahora ya.

0: ¿Quién hay ahí?
1: Hola, ¿cómo estás?
0: A ver, vamos a escuchar este audio, ¿ya? ¿Quién estará por ahí, eh?
1: Hola, ¿cómo está? Buenas noches. Quiero mandar un saludo a la gente linda de Tres Pinos, que yo estoy por acá, Tres Pinos, Los Álamos, Cerro Alto, uno de esos rinconcitos. Así que envío un saludo para Tres Pinos, que me están escuchando allá. Saludo a mi...
0: ¿A quién? ¿Ya? No se preocupe, relájese. ¿A quién? Bueno, no me dijo. Se le fue el audio a mi amiga, ¿ya? Ya, pero para Tres Pinos, saludo de parte de esta dama que está en sintonía. Ya vamos a preparar también algo de los chacales del Maule que me están solicitando, ¿ya? ¿Alguien más quiere escribirnos? Pueden escribir al más 569-62-46-74-04. Más 569-62-46-74-04. ¿Ya? Nos puede escribir así, nomás, más 569-62-46-74-04. Ahí sí. Yo aquí preparando todo el sistema para seguir escuchando buena música. Acá me tengo otro amigo acá, dice, a ver. Hola, buenas noches, Rubén. Acá Eduardo, conductor de buses Hualpén. ¿Qué posibilidad hay de un temita del grupo Alba Cora? Sí, sí hay todas las posibilidades del mundo. Te vamos a buscar albacora. Rica la albacora. ¿Usted ha comido albacora, papito? ¿A todo esto? ¿Sí? ¿Cómo se hace la albacora? ¿Se hace frita igual o no? ¿O asadita? ¿Cómo le gusta la albacora? Es estofado. Sí, pues la albacora. Está el lenguado, está la albacora. Rica. No, nada que ver el pescado aquí, necesitamos el grupo Albacora. Ya vamos a buscar un temita del grupo Albacora, tranquilo, ¿ya? El hombre es conductor, ¿eh?, de bus y también de locomoción colectiva. ¿Le buscamos algo del grupo Albacora? ¿Tenemos algo así como preparado, como al tiro, sí o no? ¿Qué me decís tú? ¿Se podrá al tiro? Yo no sé, pues si usted es el hombre que está encargado hoy de las perillas, pues. ¿Ya? Bueno, busquémoslo así como rápido. Póngale musiquita de fondo ahí, esta me gusta a mí.

0: ¿Qué, qué me dijo? ¿Encontró algo? Ya, pues. Ya coloquémoslo para que lo escuchemos, papi. Ya. Ya del grupo Alba Cuerda, a ver. Ya, pues si lo tiene listo ahí, lo vamos a tocar. ¿Quién? Tenemos a alguien que nos está llamando. Espérate un poquito. ¿Qué nos está llamando? A lo mejor nos están llamando del más allá. Si nos llaman del más allá, colóquense más para acá. A ver, ¿aló?
1: Hola, ¿cómo estás?
0: Hola, buenas noches. ¿Con quién hablo ahí?
1: Usted habla con Estelita.
0: Estelita, buen nombre, Estelita. Cuénteme, Estelita.
1: Uy, yo quiero mandar un saludo a Tres Pinos. Antes iba a mandar un mensaje, pero se me cortó.
0: Se cortó el mensaje. Ahora sí. Ahora, Estelita, no, vamos.
1: Un saludo a don Carlos Mendoza de Tres Pinos.
0: ¿Ya?
1: Que me está escuchando allá.
0: Vale. ¿Y quién es don Carlos Mendoza, su amigo?
1: No, es mi pareja.
0: Ah, su pareja, ya, po. Sí.
1: Es mi novio, es mi amante, es mi todo, lo adoro.
0: A mí está enamorada.
1: Sí, hasta las patas.
0: Muy bien, pues, mamita. Muy bien, pues, Estelita, enamorado. ¿Cómo dijo que se llamaba el hombre?
1: Carlos Segundo Mendoza Silva.
0: Ya. ¿Ves? El hombre seguramente ya escuchó el saludo, ¿ah? ¿Eh?
1: Obvio que sí, pues si toda la noche lo escucha, es que él lo llama nomás.
0: Ya, bien, amigo Carlos, ¿eh? Está enamorada esta chiquilla, está enamorada, se nota, en la voz se le nota. Sí, sí, pues. ¿Le va a regalar alguna canción especial a este hombre?
1: Lo que nos gusta a los dos.
0: ¿Qué
1: este
0: le gusta?
1: El hombre soy yo.
0: ¿Lo canta?
1: Hoy no me recuerdo bien quién canta, sí, pero dice, este hombre soy yo.
0: Ya, ese hombre soy yo. No, no, yo no, pero él va a buscar el tema, ¿ya?
1: Ya, gracias. Que estén bien, cuídense.
0: Muchas gracias, Estelita, que estén muy bien, ¿ya? Ve, ahí lo llamó Estelita, ¿ve? Listo. ¿Tenemos listo de grupo Alba Cuerda? Me dice que sí, dedito para arriba. ¿Dedito para arriba? Dedito para arriba, igual que el catador usted, ¿ah? ¿Eh?

Buena la canción, dame un besito con el grupo Albacora, ¿ves? Hace rato que no escuchábamos algo del grupo Albacora. Este grupo, no sé si estará sonando todavía. ¿Qué dice usted? ¿Se estará escuchando? Ya, pero lo importante es que lo estábamos recordando ahora, este grupo nacional, Albacora. Para mi amigo Eduardo, que anda ahí trabajando ahí la conducción, que esté todo bien. Amigo Eduardo, cuídese harto nomás. Hoy estaba mirando acá que la Pamela Díaz terminó su relación con Felipe Kast, el hermano del presidente de la República. Ella dijo: de esta manera se acabó el amor. Estas fueron las contundentes palabras de Pamela Díaz sobre su relación con Felipe Kast. Se rumoreaba mucho por ahí de que ya no pasaba nada con Felipe K y la Pamela Díaz. La Pamela Díaz, que ha tenido uno que otro amorío, creo, ¿ah? ¿Eh? No sé por qué me da la impresión que Pamela Díaz es virgen, ¿ah? ¿Eh? ¡Oh! Eso es lo que yo creo. Oye, la Pamela Díaz se pasa. ¡Ah! ¡Cuánto polón no había tenido esta chicuela! No, ya tiene un recorrido más o menos, ya no, ya. No, yo creo que la Pamela Díaz ya con el poquito tiempo más va a tener que entrar en camisar. Claro, hay que hacerle un ajuste motor ya. Está muy recorrida ya. Claro, como que se pierde la chispa ya, como una mujer así ya. Claro, no es bueno. No es bueno tener una mujer muy recorrida. ¿Ya? Y ella ya ha tenido todos estos novios. Al último, no sé. No sé para dónde va la micro, Pamela Díaz. Y no es cabra chica ya, porque ya tiene su añito la Pamela Díaz, po, ¿o no? Está bien, pa' una lola ya, pero ya una mujer, así como ella, no se ve muy bien, creo yo, ¿no? Pero en los mundos de la televisión es así, papito. Un día están con uno, el otro día están con otro. Oye, si están con otro, lo engañé igual con otro. Y si el otro no lo vio, igual con el otro más. Y así, sucesivamente. ¡Ay, señor! ¡Qué mundo estamos viviendo! Claro. Bueno, que eso. Bueno, la vida es de ahí. ¿Qué me importa a mí también, cierto? Pero igual llama la atención, ¿eh? ¿Cuántos pueblos tenía en la primera día ya? Yo no tengo cuenta. ¿Ya? Ningún problema, sí, porque tengo un amigo que me pidió por ahí algo de los Chacales del Maule. Luego ya viene Lucas Hugo, lo que también me pidió mi amigo Onofre. Así estoy ordenándome con la música, ¿ya? Muy bien, papito. Como día lunes nomás partimos. Harto desconectado como día lunes.

Oye, esto ocurrió en Angol. Esta noticia me llamó la atención. Sujeto con tobillera electrónica muerde a conductor para robarle 4 luquitas y al momento de morderla a este conductor provoca choque además. Este señor tenía alguna yaya, por eso que andaba con esta tobillera electrónica, ¿eh? Y muerde a un conductor para robarle nada más ni nada menos que 4 luquitas. Mira, la media plata que le iba a robar, ¿eh? Pero dejó la embarrada. Así es nomás.

0: Oye, se acerca el día del papá. ¿Y usted qué está preparando? ¿Ha preparado algo? Porque hay papás que son buenos. Hay que destacar a los papás buenos, porque hay muchos papis que son realmente buenas personas. Se han portado bien con sus hijos, con su señora, preocupado por su hogar, por sacar adelante la familia. Pero hay otros papás que no han sido tan buenos. Más o menos nomás, así como es. Como 8 pensiones alimenticias que me siguen, por ejemplo. Por eso, a los papás que se han portado bien, vaya mi salud, mis cariños, mi respeto. Y hay que copiar las cosas buenas de esos hombres para también uno ser mejor papá. Claro. De repente uno ha sido un poco desordenado, como en mi casa igual. Tengo que reconocer. Pero hay personas, que hombres, que son verdaderamente correctos. Personas buenas, preocupados 100% por su mujer, por sus hijos, por todo. Así que para esos papás, vaya mi saludo. Y que tengan una bonita fiesta el día domingo. Que lo llenen de alegría, de abrazos, porque se lo merecen. Y a los que no se lo merecen tanto, que le den los regalos que se merecen nomás. Que a lo mejor son re pocos, a lo mejor no hay ninguno. Pero muchas veces uno se busca lo que se merece nomás, pues, ¿no? Claro, pues. Así que es sin rencor, ¿eh? Pero para que sirva ese día de, para meditar a muchos papás que no se han portado muy bien. ¿Por qué mis hijos no me abrazaron hoy? ¿Por qué mis hijos no se acordaron de mí? ¿Por qué mis hijos no me saludaron hoy día? Porque algo no está haciendo bien, pues, papi. Claro. Ahí es donde hay que entrar a analizar, a pensar, a meditar. Y para el próximo día el papá, ahí lo van a saludar, lo van a abrazar, porque usted reconoció, admitió y dijo, voy a ser mejor. Y ahí van a estar todos sus hijos abrazándolo, diciendo, papá, te quiero. ¿Eh? ¿Sí? ¿O no? Yo creo que sí, ¿eh? Ya, por ahí tengo una canción que de Lucas Hugo, que me pidió una chiquilla, que dice, ese hombre soy yo, lo vamos a escuchar. Yo no lo he escuchado este tema, pero según ella dice que es bonito el tema. Vamos a ver, ese hombre soy yo, en la voz de Lucas Hugo. ¿Estamos, no?
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Ese hombre soy yo, junto a Lucas Sugo, que nos estaban solicitando a esta hora en el programa, ¿ves? Ese hombre soy yo. ¿Le gustó ese hombre soy yo, no? ¿O no le gusta esa canción a usted? ¿No? Ya, pero le vamos a programar canciones bonitas para que le guste, pues papi, para que se quede con nosotros usted, ¿ya? Sí, bueno. O sea, aquí estamos buscando todas estas canciones que nos están solicitando, ¿ya? Hoy estábamos echando un vistacito que para mañana en Los Álamos esperan cielos bastante buenos, ¿ah? No hay lluvia para mañana en Los Álamos. Atención, Los Álamos. Allá por el día jueves podrían tener un poquito de chubasco, igual que el día viernes, ¿ya? Más el día viernes que el jueves, ¿ya? En Los Álamos, atención. Buenas condiciones para Angol mañana y Cañete. Buenas condiciones también para Los Álamos mañana, ¿ya? Vámonos. Para que vayan tranquilito la pega, los que van a salir a la pega.

Algo de Jesse Uribe, me dice aquí una dama. Vamos a buscar bien el tema, cuál es la canción, ¿eh? Dulce Pecado, de Jesse Uribe. Ya la estamos buscando, mamita linda, así que tranquilita, ¿ya? Pero la tenemos, la tenemos. No hay problema, Dulce Pecado. Mi amigo Nofre me pedía el tema Agradecido, pero de José Luis Perales, ¿no? Perdón, José Luis Rodríguez, y no es José Luis Perales. Se llama el tema Agradecidos. ¿Ya? Sí, ahí estamos programando las canciones, estamos buscando a la gente para que darle el gusto a nuestros auditores, porque la música la están programando ustedes, no yo. Yo soy solamente el ente transmisor, papito lindo. 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Vámonos. Muy bien. José Luis Perales, ¿o no? ¿No era esa? ¿De José Luis Perales, Agradecido? No, no es José Luis Perales, es José Luis Rodríguez. Así que lo vamos a tocar al tiro, papito, para nuestro amigo Onofre, que se la regala a la María Tapia porque se portó muy bien el fin de semana. Lo recibió muy bien ahí en casita. Así que está contento el amigo y la saluda con mucho cariño a su amiga del alma, la María Tapia, con este tema.

0: ¿A usted le gusta la anaconda, papi? Ah, ¿le gusta la anaconda? Ya.
1: Sí, sí, sí.
0: Es que está bueno el tema, ¿eh? Sabor a tinto. Tema solicitado por nuestra querida amiga María, que está en sintonía. A la María le gustaba ese tema de la anaconda. Bueno, el tema de la anaconda. Harto ritmo. Oye, ¿qué hora es ya? Me tengo que ir, pues, papi. Oye, va a ir a la Rupe Novedades, los que buscan cosas bonitas para el Día del Papá. 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Hacer un lindo gesto para este fin de semana 21, que comienza además oficialmente el invierno, ¿ya? Ahí es. Hoy dicen que el invierno va a ser lluvioso, ¿ah? ¿Eh? Principalmente en julio, de julio, agosto, septiembre y octubre se esperan fuertes lluvias y días con harta lluvia, como dicen los abuelos, a la antigua, papito. Así va a llover, a la antigua. Son las 11:05 y ya prácticamente comenzamos ya a despedirnos, a agradecer la sintonía. Muchas gracias a todos. Esperamos a ver cómo complacimos a toda la gente. No nos quedó nadie que no le hayamos regalado el tema que nos pidieron, ¿cierto? Quedaron todos conformes, ya están todos felices porque le dimos el gusto a cada uno de ustedes. Así que muchas gracias por su sintonía, muchas gracias a la gente de Los Álamos, la gente de la provincia de Arauco que están ahí en nuestra sintonía y por supuesto la gente desde este otro lado que es la provincia de Vallecas, novena región. Deseando una bonita noche, hace harto frío, así que póngase calcetines de lana. Póngase calzoncillos de lana también, papi, usted, ¿ah? ¿Eh? ¿Ya? Hay mujeres que no les gusta usar ropita muy así, muy, muy larga. Entonces, colóquese con la led de lana. ¿Ya? Son buenos, son calentitos. Y yo voy a abrigar aquí con una manta de Castilla, voy a dormir esta noche, de Castilla. ¿Ya no saben las mantas de Castilla? Esas mantas eran unas negras, largas, ¿te acuerdas? Cuando bajaban los viejitos de la cordillera venían con unas tremendas mantas, unas negras. Eran pesadas las mantas esas. Y sobre todo cuando llovía se mojaban esas mantas y como que ¡oh! Parece que andaban trayendo un tronco en el cuerpo. Pesaban mucho eso. Pero vaya que son buenas, buenísimas las mantas de Castilla. A ver qué tengo ahí el amigo, se quiere despedir, ¿aló? ¿Aló? ¿Por qué no quedó conforme, papito?
2: Porque no me dio el disco.
0: ¿Y qué disco? Usted no me pidió ninguno, que yo sepa.
2: No, ¿cómo que no?
0: ¿Qué canción? A ver.
2: Los Potros.
0: Ah, Los Potros. Aquí está, es que están guardados, Los Potros, ustedes no los guardaron, pues es muy tarde ya para que estén andando afuera Los Potros. ¿Ah?
2: Ya, chao nomás.
0: Oiga, se los guardamos para mañana, ¿ya? se enojó el hombre, ¿ah? ¿Eh? Oye, sí, se me acabaron Los Potros Salvajes para mi amigo. Ya, pues ya me están diciendo aquí.

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Que tengan todos un hermoso día.

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0: Hoy estamos romanticones en la mañana. Llegué un poquito más tarde hoy, ¿ah? ¿Eh? Sí, había pedido permiso, sí tenía que hacer algunas cosillas. ¿Cómo les va? Gusto de saludarles a todos y cada uno de ustedes en esta mañanita helada, pero está agradable. Uno siempre se queja, se ha dado cuenta, se queja por todo, se queja por ir, se queja porque hace frío, se queja porque hace calor, se queja por esto otro. Se queja porque tiene el pelo largo, porque es pelado, se queja porque es peludo, se queja porque gana mucha plata, que quiere ganar más, en fin. ¿Sí o no, don Iván Tamanín? Se queja por todo. No se queje. Buenos días, Rosita, Collita, buenos días. Sí, vamos a poner música alegre porque estamos con mucho frío. Y entonces, como hacía mucho frío, hace mucho frío para algunos. Sí, yo me doy cuenta cuando hace frío, me doy cuenta. Sí. 21 grados y despejado, veranito de San Juan. Cuando hace frío, señora, a nosotros... Sí. Claro. Y llorar. Hoy se viene el día del papá. ¿A quién le importa? 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Bueno, hace frío. No, si no es tanto el frío, si el problema es que uno hace que le dé frío, porque no cuesta nada ir donde ellas y usted se coloca una buena y linda, un lindo pijamita abajo del cuerpo. Si anoche hubo un incendio, me preguntan aquí, con mucho frío, dice yo, no, la verdad es que no tengo frío, pero ¿qué le voy a estar mintiendo? Anoche hubo un incendio en el sector de las acequias, a eso de las... Según desperté con la sirena 3 de la mañana. Buenos días, Jessiquita Beltrán, don Ricardo Contreras. Buenos días, Silvia. Buenos días, mi querida amiga María. 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Bien. ¿Qué más? Oye, sí, está como va. Sí, mándesela nomás a morir, pichicho. Sí, que uno, una chupilquita para el lado del campo, así sectores rurales. Mándesela a chupilquita para que anden calentitos hoy día con la chupilquita. Don Miguel Ángel Albarrán, ¿cómo está? Buenos días. ¡Aló, don Miguel!
1: Buenos días, Mauricio, a través de la 103.9. La radio Los Confines desde la ciudad de Angol para comentarte que durante esta jornada de esta mañana un incendio afectó a un camión recolector de basura, el cual transitaba por la ruta 5 Sur al llegar a la comuna de Coyipulli, de sur a norte. Se está investigando las causas de origen de este siniestro, que hasta el momento no hay información sobre ello. Puede que este camión recolector venga a descargar los residuos domiciliarios al relleno sanitario de la comuna de Angol, que está entre la comuna de Coyipulli y Angol, del relleno sanitario, más bien dicho, de Araucaria Norte, o hasta la región de El Biobío. Así que estamos averiguando si estas causas de este siniestro son mecánicas o hay intervención de terceras personas. Hasta el momento no hay información sobre ello. Estamos comunicándolos con bomberos de Coyipulli y también carabineros para que nos entreguen mayores antecedentes sobre este incendio en la cabina de un camión recolector de basura domiciliaria en la ruta 5 Sur casi al llegar a la comuna de Coyipulli, Mauricio. Nos quedamos contigo y en Estudios Centrales.
0: Gracias, don Miguel, por la información. Sí. Vamos a ir con música. Oh, y este el mambo. Number 5. Igual, el del mambo.
2: This is mambo.
0: A ver, toquemos el mambo porque hace tiempo que no tenemos mambo. Ta ta tarantan. Bueno, ¿y por qué te pegaste un brinco mambo si el mambo number 5? A ese. O está cortado, diga la verdad.
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0: Voy a preparar el mate, señora. Voy a preparar el mate. Ah, tiene problema el mambo. Sí, viene con problema el mambo. Oye, eso es pesado. Ya, no me importa. De todas maneras, le acompañamos con buena música. Ah, no. Viene con problema particular. ¿Sabe qué? El WhatsApp. No, tampoco es. El WhatsApp no, es en la internet que tenemos inconveniente en el día de hoy. Ya, pero vamos a arreglarlo ligerito. ¿Y por qué agarra papa así, oiga? Ay, que toca un poquitito nomás. Ya, vamos a tener que cambiarnos de lado. A este otro lo tengo dos computadores aquí. Aquí el del lado acá. Es esta canción romántica de María Conchita Alonso mientras arreglo el resto. 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

0: cortito. En este tiempo no podemos andar con pantalón cortito. ¿Por qué? Porque en este tiempo hace frío y hay que andar con calzoncillos largos. Algunos usan pantyhose. Las panties las compra, ¿sabe dónde? Las panties, ¿sabe dónde las puede usted, señora? Ahí sí. No le puedo creer. Ándate, cabrito. Ya, la cosa está que puede ir a donde ellas. Puede ir donde ellas. ¡Oh! Revisamos las faltas que incluyen el registro de vándalos, los que pintan murallas, los que rompen paradero, alumbrado público, semáforos. ¡Oh, se les viene! Ya, entonces, mis queridos contribuyentes, amigos, ya lo saben, una invitación especial para que se quede con nosotros. Yo voy a buscar música alegre ahora, porque como me dijo mi amigo Marcelo Fica, sí, se nos vino un problema particular aquí. ¡Ey! Se nos vino un problema particular de internet. ¿Por qué será que es tan malo el internet para acá? ¿A qué se deberá el internet malo? Sí, no, yo no soy nato de los cumbiancheros. Soy más de otro tipo de música. Sí, voy a saludar a mis amigos de la calle Campo de Marte con Las Heras, donde me están escuchando ahí. Coloque lo que quiera nomás, me dice mi amigo Salina. Mando un saludo a Mauricio de la carnicería Casablanca, a Andrés y Carlos Lara. Que se recupere pronto, no diga el nombre del local si no puede. No, como los voy a tener de auspiciador este otro año, así que no hay problema. ¿Qué más tengo por acá, Paolita? ¿Qué le pasó a Paolita? ¿De qué se arrepintió Paolita? Cuénteme, Moniquita, ¿cómo le fue? Ah, qué bueno. Perfecto, muy bien, me alegro un montón. Ahí me cuentan, se pilló un chunchito en la camino al parque, un chunchito malherido, un búho, y ella lo recogió y se lo llevó para que, por supuesto, darle sanidad con algún veterinario del SAC. Ya, don Jacinto, buenos días. Buenos días, ¿cómo está don Javier Garrido Sepúlveda, más conocido en el ambiente artístico como el billete largo? Ah, más o menos, compadre. Ya no mande esas cosas porque la verdad que están desde dar un poco de frío a las chiquillas. ¿Cómo las manda así sin mandando cuestiones así, sin ropa? ¿Cuál es el gusto de mandar esas cosas, digo yo? Ya. Es hora de ir a la música, de acompañarse con nuestra pauta programática. No te olvides, señora, escúchame bien, no te olvides que para cada mañana... ¿Le gusta la Shakira?
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0: Ella es muy menudita, tuve el gusto de conocerla cuando no era Shakira.
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0: Chum, chum, chum. La conocí cuando era cantante normal, ¿ya? Sí, ella participó del Festival de Viña del Mar. Shakira Mebarak, creo que es Shakira Mebarak. Sí. Y la conocí cuando estaba participando en el del Festival de Viña del Mar. Ella fue a cantar, fíjate, señora. Shakira Isabel se llama. Y tenía el pelo negro. Claro, morena, pelo negro. Estoy hablando del año 1900. No sé, ella nació en el 77, yo creo que por ahí por el... Tendría unos 20 años ella. Pero tenía, no tenía el huereo que le manda las canciones. No. Ella cantaba normal, ¿no? Le vamos a tocar una canción a mi amiga Angelina Jolie, que le gusta la rabiosa. 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Hoy día es martes, no te cases ni te embarques. Cambio lámina, cambio de lámina, atención. Se cambia una lámina de mi amigo el Rata Cabeza por una de Messi. Broma, saludo, amigo.

El eco de una canción. Sí, porque hoy día saludamos a los cumpleañeros. Saludamos a los cumpleañenses en el día de hoy. Mucha atención a todos los cumpleañeros.

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1: Bueno, vamos a saludar en el día del cumpleaños, gentileza de don Alfredo Nasal.
0: ¡Eso!
1: Sí, Forest.
0: ¡Ay, qué rico!
1: Zapatería Suiza. Voy a saludar en el día de hoy en, porque están de bodas de Silex. Mire, mi amigo Enio Fierro y su esposa Mónica Benavides Ferrada hoy están de cumpleaños, cumplen 36 años de boda de eso que dije ya. No. Felicidades allá a los chiquillos en la finca que tienen. Saludamos en el día de su cumpleaños a nuestro amigo Carlos Torres, jugador de larga trayectoria del fútbol. Carlito, que tengas un día bonito, compadre. Cumpita, como está de moda, dice Cumpita. Ariela Obreque Mancilla, tía del Jardín Infantil Piolín. ¿Cómo estás, mi querida Arielita? Saludo a todos los chiquillos del jardín. Todavía quedarán chiquillos de mi tiempo, ¿no? La tía Oye ya no está, el tío Pancho está de jubilado. Sí, todo. Y mi querida profesora Petit Rowan. Estarán esas chiquillas, ya jubilaron todas. Voy a saludar a mi vecina de mi querida Guacolda Universitaria y Pampa Ingeniero, porque está justo ahí en el límite. A mi amiga Florinda Fuentes Flores, amiga de la infancia de Guacolda Universitaria, donde yo nací ahí, entre Guacolda y Pampa Ingeniero. Voy a saludar a la Catita González, saludo a la Silvita y a Iván también, sus papis. Hoy día está de cumpleaños feliz. ¡Ay, cómo lo iría a pasar, guachico! Voy a saludar también a Raúl Umaña Zúñiga, vecino del sector Alemania, el papi de mi amiga Evelyn, de amiga de mi juventud, radicada en San Peter de la Paz. Saludo a la distancia, mi querida Evelyn. Oye, sí, aquí también a su señor esposo, un saludo. Saludos, tía. Casi fue mi tía.

0: Saludamos en el día de su cumpleaños a Robinson Meneses Mesa. Feliz cumpleaños, Robinson, que lo pase a toda radio. Saludamos a Luis Muñoz Enrique, vecino de la Villa Galvarino, compadre, que tenga un día lindo y tómese un copete hoy día. El mejor regalo, que le puedes hacer a tu papi es ir a Sahara y te puedes ahí comprar una cosita linda para tu viejo, un peludito, un paletó, un ternito, ¿eh? Sí, sí. Hoy, a propósito de regalo, el fin de semana vamos a regalar unas entradas gentileza de Madetrans. Si Madetrans vaya a hacer su cambio de aceite, y alguna de esas se gana la entrada al tiro. Bucamaranga será. Bucamaranga será. Bajo tu cielo será. Hoy esos son los cumpleañeros. Voy a saludar a mi querido amigo a la distancia, que lo pillé aquí en el Facebook, Isaac Chacho Nasal. Chacho Nasal. Bucaramanga, Bucaramanga será. Tarirarirarara. Mi Bucaramanga será. Sí, Bucaramanga, pues. Todos los días Bucaramanga. Y yo siempre toco la música que a usted le gusta. Ya. Continuamos con nuestro programa, señoras y señores. ¿Qué hora es ya? Son las 10 de la mañana con 15 minutos. Somos la radio Los Confines.
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0: 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Ya, vamos a la música. Le acompañamos a través de la 103.9. Esta es la radio Los Confines, por si acaso, desde la ciudad capital de la provincia de Malleco. En una invitación cordial también para que usted... Mira, espérate un poquitito ahí. Este otro tema. Ya me pidieron el de Angol, fíjate, me lo pidieron para una presentación. Sí, no hay que ser egoísta. Así que lo voy a facilitar. Sí, sí, sí. Porque uno no tiene que ser apretado con las cosas en la vida, porque es una canción de los angolinos. Por lo tanto, ahí va a quedar para nuestras amigas que gustan de estas canciones, que me las han pedido en tantas ocasiones. ¿Ya? Ya. Continuamos, señoras y señores, con la música aquí en la radio de todos. Oye, ¿sabes? Le digo una cosa. Yo, la verdad es que no toco esta música. El otro día estuve escuchando a Bad Bunny. No sé, yo la verdad es que Bad Bunny, yo escucho la música de ahora, pero de repente le encuentro sentido. ¿Sí? Le encuentro sentido de repente, fíjate, señora. Le encuentro sentido. ¡Ey! Porque estamos de cumpleaños, hay que celebrarlo con música alegre, con los Chumbeques y Luis Lambis. Rosa María se fue a la playa. ¿Le gusta a usted, señora? ¿Le gusta a Bad Bunny?

Shawn Baker, ahí estaba, sí, buen tema. ¿A usted le gusta la música de Luis, de Alanis Lagos? Sí, Alanis Lagos, ahí tiene famosa la Alanis Lagos, ¿ah? ¿Eh? Ahí sí vamos a buscar uno de, para la señorita. Sí, de todas maneras. Oiga, quiero contarle de que... Oh, hay puro... Pura música cumbianchera nomás aquí en esta... No, yo no soy nada de esto. Esta está buena, sí. Esta la vamos a tocar, mira. Esta es de Karol G con Marco Antonio Solís, un tema nuevo. Coleccionando Heridas se llama. 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

0: Qué buena, sí, no te preocupes, querida amiga, y vamos a solucionar el problema. Al tirante, mi comandante.
1: No, ¿ya? Estaba a ver, hablando de la cuestión de la batea, de nuevo.
0: Ah, no, sí, ya yo lo soluciono, no te preocupes. Sí, yo te soluciono el problema. Necesitamos ir al amiguito a comprar las carnes ricas, frescas, sanas y naturalmente que dan mucha confianza, señora. ¿Qué cosa más rica y comprar una carnecita hoy día? Un subproducto, una panita, un corazón, riñones, chunchules, guatitas, en fin. ¿Le gustan las guatitas? Fíjate, señora, que a mí también me gustan las guatitas. Pero yo las preparo, bueno, hay varias formas de preparar la guatita. No sé si le gustan las guatitas con ombligo. Oiga, guatita con guatita. Mire, si usted se puede comprar no se puede ir a donde nuestros amigos de... El amiguito se compra las guatitas, las prepara en la casita... ¿Quién me mandó la...? A ver, ¿qué me enviaste, Collita? Jessica Beltrán, buenos días. Ricardo Beltrán, buenos días. Juan Carlos, buenos días. Buenos días a todos nuestros amigos contribuyentes, amigos asalariados. En fin, si tengo problemas hoy día, no sé si usted... ¿Usted tiene Spotify? ¿Puede revisar su Spotify? Yo tengo problemas en el Spotify, por favor, si pueden revisarlo. El Spotify es una página de música, ¿me entendés? Y el problema es que si falla el Spotify, falla el programa, porque yo de ahí saco toda la música. Ya, pero vamos a tocar a los Pecos mientras tanto, que me lo habían pedido. Sí, los Pecos. ¿Tarira? ¿Le gustan los Pecos? ¿Cuál canción le gusta de los Pecos, Margarita? Ah, no, sí, pues, no hay ningún problema. Vamos a incluirla también a la pauta programática en el día de hoy, mi querida amiga, no hay ningún problema. Hay tantas canciones. Buen día, Vicky Maca Luis dice ahí. Por ejemplo, hay una canción que me piden, déjame buscarla. Me estoy enamorando. El baile del gorila famoso. María José Quintanilla. Tengo también de Luis Lambi, Le falta un beso. Tengo también, si a usted le gusta, Ay mi amor, de los Vázquez. Tengo otra que me habían pedido, pero esta no la tengo, la tengo que buscar. Y vamos con Gonzalo. Sí, por último, hay una canción que también dentro de nuestra pauta programática. Este es un tema de un muchachito de hartos años atrás, ¿eh? Pero aquí vamos a buscar lo mejor. ¿Quién piensa en ti? Gonzalo. 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

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Oh, qué bueno. Este Sergio Bacchelli de cuando yo estaba chiquitito. Debe tener 120 años, mamá. La bencina bajará de precio tanto como subió.

0: Dígame usted, señora. Esta noche, ¿cuánto va a bajar la benzina, muchachito Carjuro? Esta noche. Vamos a preguntar al tiro a los encargados de benzina del gobierno. A ver, espera un poquito. Los encargados de benzina están por ahí.
1: Estamos ocupados.
0: Ya, ya me van a atender. ¿Qué me dice por acá? A ver, me envía mi amigo José Salinas, alcalde de la calle Jorge Alessandri. Dice lo siguiente: hoy día grupo 1. Ah, hoy día va a estar bueno este partido. ¿Qué hora es? A las 3 de la... Ah, no voy a poder verlo, pero lo puedo ver repetido. A las 3 de la tarde juega Francia con Senegal. Hoy va a ganar Senegal 2-1. Sí, están cayendo todos los grandes. El grupo, después a las 6 de la tarde, Irak con Noruega. Y después, a las 21 horas, esto es hoy día, martes 16, juega Argentina. Ese lo voy a ver, juega con Argelia. Gana Argelia 1-0, ¿ya? Era que ganen los sudamericanos, no ha ganado ningún sudamericano. Ninguno de nuestro lado, tenemos que apoyarlo, aunque sea Argentina, aunque los argentinos no nos quieren mucho, pero nosotros los queremos a ellos. Sí, los queremos, los amamos, sí, pues. Tenemos que querernos, tenemos que amarnos. Ah, qué bueno, ya se lo llevó el saque el pajarito. Sí. ¿Qué me dice por acá? Hola, buenos días. Por favor, me ayuda con el retiro de las botellas. Un Baviera esquina Lübeck. Ya, ok, perfecto, no hay ningún problema. Está lleno de botellas. Vayan a sacar las botellas. Bueno, para el copete. Tanta botella. Oiga, si tomamos... Uy, que somos buenos para el copete, ¿eh? Dicen que los chilenos somos los más buenos para el copete. A ver, voy a preguntarle algo. Déjeme preguntarle al Google. Me avisa, por favor, si lo van a retirar. Tararinani. Tanto que toman, hombre. Bueno, ¿y escuchó el saludo o no? Usted tiene que ir a ese lugar. Sí, muy bien. Un saludo para la Juanita Sáez de la Acequia, a toda la gente arriba. Gracias a Dios fue un galpón, dicen, no pasó a mayores el incendio, que fue como a las 3 de la mañana más o menos. Saludos a Mirtita Rifo, por aquí te veo. Saludos cordiales para la Paloma. Oye, ¿qué pasó con el tema? ¿Y qué va a pasar, mi querida Palomita? Dígame usted, Palomita. La Jessica, buenos días. ¿Cómo está? 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Es un encargo que tengo por si alguien nos puede ayudar. Ya, vamos a la música, le acompañamos. ¿Qué hora es? 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Viene la música de Madetrans a la vueltecita. Sí. 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Y voy a destacar también algo que es importantísimo. Ya, tranquilo, amigo Emilio. Ya, vaya, está bien, hombre. Uy, este pajarito. Ya, pare la canción, tío Pepe, por favor, párela, ya. Llegó un fax. ¿Qué dice mi querido amigo fax? Aló, ¿qué dice?
2: Buenos días, señor. Por acá lo encargado de bajar los precios del combustible.
0: Muy bien, señor, dígame.
2: Ya aviso, señor, que los precios no bajarán considerablemente, solamente 80 a 90 pesos, señor, porque hay que recuperar el desfalco que dejó el gobierno anterior, que se tomaron hasta el agua los maceteros, señor.
0: No le puedo creer. Ay, ay, ay. Ay. Lo bueno que algunos tenían algunos bidones encachados por ahí en algunos lugares. Tengan cuidado con los bidones, ¿eh? Oye, se me saltó la canción de... Tanina, nina. Ahí está, ya. Muy bien, gracias, encargado de gasolina. Ahí. Oye, ya viene la música de Madre Trans. 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Oye, un saludo para los Sauces, donde tenemos alta sintonía, tengo entendido, desde acá de la radio, los confines de Angol. Saludo para Luchito Cáriz. Oye, es verdad que mi amigo José Vilches, nacido y criado allá, se está preparando para... Primero de concejal, primero de concejal, sí. Ya está trabajando, ¿ah? ¿Eh?

0: qué linda la canción de los Pecos, señora. Qué rico, ¿eh? Qué lindo los Pecos. Yo estaba chico cuando estaba como tenía como 17 años. Estaban en como en tercero básico, más o menos. No, son bromas. Ya. Linda canción de José Luis Perales. Hoy me acordé de ti, se llama esta canción. Fíjate, siempre tocamos lo mismo. Hoy día vamos a tocar también lo mismo, pero con otras canciones de las mismas artistas, pero otras canciones. ¿Está comiendo huevo frito? Ándate, cabrito, te acercaste mucho. Bájale un poco el guataje. Saluda a la peticita que me está escuchando. Oiga, pero pare, viene llegando un fax. A ver qué dice este fax por aquí. Don Iván dice, Mauri puede saludar a Perlita, hoy está de cumpleaños. Trabaja en la Shell. Él es, a ver, ¿Perlita le dicen? ¿Por qué Perlita? Él es desde el Lubricentro, su jefe, fue el único que lo saludó. Ah, saluden al Perlita, pero ¿se llama Perlita o no? Buenos días, don David Arriagada. Buenos días, Iván. Buenos días, Juan Carlos. Buenos días. Tuvo buena la talla, pero tenéis que hablar como... A ver, no, el mensaje no...
1: Buenos días, señor. Por acá lo encargado de bajar los precios del combustible.
0: Muy bien, tiene que haberlo hecho así. Queridos conciudadanos, acá el encargado de bajar los combustibles. Le vamos a bajar también la parafina. ¿Qué le vamos a bajar? Todo. ¿En serio que te compraste, Iván Tamarín, una zapatilla ahí en la bata? Sí, me contaron que te había comprado unas zapatillas. Sí, pero el color más o menos nomás, pues, Iván. No, pues viejo, ¿cómo te voy a comprar zapatillas confitadas, pues, compadre? Zapatillas confitadas, ¿qué me dice usted? A ver, ¿qué me dice el encargado de petróleo? Discúlpeme, con permiso, que estoy hablando con el encargado porque es de mi partido, así que voy a hablar con él, a ver.
1: Buenos días, señor. Por acá lo encargado de bajar los precios del combustible. Le aviso, señor, que los precios no bajarán considerablemente.
0: ¿Qué diablo esa cuestión? ¡Ah!
1: Pesos, señor.
0: ¿Qué diablo esa cuestión? Se activó el Spotify. De nuevo.
1: Buenos días, señor. Por acá lo encargado de bajar los precios del combustible.
0: Ah, muy bien.
1: Buenos días, señor. Por acá lo encargado de bajar los precios del combustible.
0: Perfecto.
1: Le aviso, señor, que los precios no bajarán considerablemente. Ah. Solamente 80 a 90 pesos, señor, porque hay que recuperar el desfalco que dejó el gobierno.
0: Ya, pero no hable, quién sabe. Pues. No, pele al resto, haga la pega, ¿no?
1: Señor.
0: Muy bien. Déjenlo, si. Quién sabe lo que nos da. No es por defender a nadie, señor, pero sigamos trabajando para recuperar el país, ¿no? Don Iván, buenos días, Mauri. Puede saludar al Perlita, Joaquín Valdebenito, el Perlita. Buenos días, Vicky Maca Luis. ¿Quién es Vicky Maca Luis? A ver. Vicky Maca Luis, aquí aparece Vicky Maca Luis. ¿Qué le pasó a la vitrola, señor? ¿Qué tipo de... Ah, sí, sí, está malo el internet. Es lo que pienso porque, por ejemplo, ahora recién me aparece la canción de Morgan Luna. Mira cómo sale. No, sale como Malena canta el tango. Si se para, quiere decir que producto de la del mal internet. Pero ¿qué te gustaría esta noche? Cantar esta canción. Porque Made Trans, la mejor música. Roban automotora en San Joaquín. With a chill in my bones. ¿A usted le gusta esta música, señor? Hay una música de Morgan Luna. Soy Elenita Carrasco. Ah, perfecto. Porque mira, Morgan Luna es una chica que canta blue igual. Esta canción es como va a sacarse la ropa al fin.

Buena, buena, qué linda canción. 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Oye, la Anita me dice, me encanta esa música. Oye, me imagino así, dando vuelta la chaqueta en el aire. Ta. Aproveche y ir a comprarse una enagua, señora, ahí. Y le paso esta música yo. Se la paso, no, si no es necesario que... Yo se la puedo enviar por correo. Si usted me dice, me manda el correo, yo le envío la que pasa. Yo le envío el correo. Yo le envío el correo. Le envío la canción por correo. ¿Ah? También dice, ajá, jajaja. Ja, ja. No, tenés que dar vuelta la chaqueta en el aire así. O la enagua así. Shh, shh. Que chispé, ah. Claro que esta música es para eso. Fíjese, como una noche romántica, señora, sí. En una cabaña con la chimenea ahí encendida, porque... un copetín de los que a usted le gusta. Puede ser un espumante. No, un hot sour. No, nada que... Se llama Morgan Luna, You Lost Me Forever. Yo no sé mucho inglés, pero en realidad le hago empeño a lo que dice aquí. You Lost Me Forever. Se escribe You Lost Me Forever con B corta. La encuentra como Morgan Luna. Esta es una canción que descubrió mi amigo Carlos San Martín. Escucha esta canción, me dijo, y tócala en mi programa. Bailamos. Póngase cachito, señora, o moñito o cintillo. Ya, David Arregada, colócate cintillo. Luisito Uribe está ahí romántico. Colócate música alegre. Si ya viene la música alegre. Saludo a mi amigo Rubén Neira, ingeniero en aceites. Chon, chon, chon, chon. Siempre Madre Trans.

Bueno, buenísimo, ¿eh? Buenísimo. Nada que hacer con el tema de la gran... Morgan Luna, linda canción, bonito tema de Morgan Luna. Che, me encantó, nada que hacer aquí. Quien diga que no le gustó es porque no le gustó. No le gustó, no, ya. Oye, ¿supieron de la cruz que está por mandarse abajo después de un temblor de una iglesia tremendamente de alta? Y la iglesia, una cruz pues, que quedó como toda, como decía un tío, daleada. Quedó ladeada y está que se cae. Es una tremenda cruz. Todavía no hacen nada. Si aquí en Chile pasa eso. Está a punto de caer desde 40 metros. Una ventolera se manda abajo la cruz. Una iglesia preciosa que hay en... Creo que en Viña del Mar. Por ahí. Y producto de los temblores se fue moviendo. Bueno, que si cae al menos podrán limpiarla la cruz porque está llena de palomas. Porque por todos lados hay una plaga de palomas. Nadie ha hecho nada. Y las palomas, ¿sabe usted que traen consecuencias? Sí, enfermedades. Así es. Y no dejan nada limpio por todos lados. Palomas, palomas. Deberían contratar a rapaces en Nahuel Buta para que pegue una voladita por algunos lugares, para que peten cachete por último, no sé, para que se vayan para el campo. Que arreglen la cruz, que arreglen la cruz. Yo creo que con una de estas, ¿cómo dicen? Pluma. De qué hacen los edificios, yo creo que una de esas cosas van a tener que solucionar el problema. Creo que está complicada ya la cruz, está toda la diadita, si pasan por ahí toda la gente y nadie ha puesto ni siquiera un no pasar, ¿me entiendes? Se manda abajo la cruz. Oye, está bien doblada. Ya. Señoras y señores, junto a la música linda de Madre Trans, muchas gracias Madre Trans. Oye, es que toda la música que tocamos aquí es bonita. No, si no le gusta, me dice nomás. Sí, espérate, de ahí un ratito más te toco Flash Dance. Sí, me dicen Flash Dance, que toquen un ratito más. Sí, tengo harta música para todos los gustos, para todos los gustos. También tengo a Irene Caras. Frank Sinatra, sí, tengo el tema New York, ¿le sirve? Mira.

Vamos a hacer un pequeño altito, muy chiquitito, y ya vamos a volver junto a ustedes con más canciones, con más de todo, junto a Willy Ugar. 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
6: Muy bien, ya estamos de regreso para continuar con nuestro programa en esta mañana. Sí, señora, sí, señor. Esta mañana de

Señor, no cambie de dial, no cambie de dial. Oye, ¿a quién le falta una lámina nomás para el álbum? A mí me faltan dos para terminar el álbum. No, yo no. Antes coleccionaba, yo me acuerdo yo cuando estaba chiquitito. ¿Usted coleccionó alguna vez algo, no? ¿Alguna? Sí. ¿Alguna? ¿Cuánto se llama? ¿Algún álbum? Yo coleccioné. No, pero estoy hablando del año de cuando yo era chico, 1970, por ahí más o menos. Coleccioné. No, si ya yo no me. Me cocino en un agua. Pues, sí, pues ya tengo mi edad. Sí, pues ya estoy por jubilar. ¿Sí? Imagínense cómo pasa el tiempo. Corazón. Voy a jubilar ya, sí. ¿Quién irá a venir en mi reemplazo? Sí, me voy a dedicar después a. Voy a ser influencer de la tercera edad. Influencer de la tercera edad. Claro. Oye, ¿quién me dice aquí un amigo? A ver, ¿dónde puedo encontrar? A ver, espérate un poquitito. Hola Mauricio, quisiera me recomendara un lugar aquí en Angol donde puedo encontrar una caja de bombones para regalo de antemano. Oye, yo conozco. ¿Me estás escuchando, Samuel? Oye, sí, pues yo conozco varias partes. Pero hay unos bombones que son caros, pero quedáis como rey. Depende de quién se los vaya a regalar a los bombones. No sé a quién quiere regalarle el bombón. Puede ser el bombón asesino. Oiga, que me conteste el Jesús, por favor, ahí en la bata, si es tan amable. Tararirarina. Anita María, ¿cómo está? Oye, la foto de la Anita María, ¿eh? Cha, fotas. Tararam. Qué tremenda foto sacaste. Y por acá, mira, me dice Don Mauri, ¿usted podría tocarme una canción de los modernos de Talca? Por supuesto. El ratito más, Modern Talking. ¿Qué me envían de la PDI aquí? Yo tengo, a ver, cuña, esto ocurrió en Loncoche. Puros problemas en todos lados. Estaba tomando desayuno y lo asaltaron a un camionero. Mire, no se puede ni tomar ni desayuno ya. Yo te podría recomendar, por ejemplo, que fuera a comprar un bombón a. ¿Sabe dónde hay harto bombón? Y ahí te voy a dejar la pica. Ahí te la dejo. Sí, porque si no, después se enojan. Sí. Oye, la confitería Copelli. ¿Se acuerda de la confitería Copelli, no? ¿Todavía existe la confitería? ¿Quién me dice si existe la confitería Copelli? Mi amiga Hermindita. Aquí vive ahí a la vuelta del. Oye, Hermindita, ¿fue el otro día donde los caballeros? Pero estaba cerrado. Mi amiga Hermindita de la Cruz Roja. Bien, continuamos con nuestro programa, nuestros auspiciadores, como es, por supuesto, nuestros grandes amigos de Ichabetel que le está esperando. 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
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Muchas gracias. Tarirari. Pam pam. Ya, escuchemos música, a ver, escuchemos música mejor. Para pam pam pam pam pam pam. Taninani. Hay una canción que me pidieron, que quiero complacer al tiro, porque si no después me voy a olvidar, porque a esta altura de la vida uno se le olvidan las cosas. Me la pidió Don Pato Iturrieta, que le gusta esta canción, Mi Venecia, sin ti, de Charles Bundra.

0: Qué profunda emoción. Qué linda la música. A mí me encanta. Yo digo a veces, ¿qué sería sin la música, señora? ¿Qué sería sin la música? ¿Qué pasaría si no tuviéramos música? La música es algo tan lindo, tan lindo. ¡Qué profunda emoción! Oye, un saludo para los chiquillos de la Géminis. Géminis. Génesis, será, hombre. ¡Qué profunda emoción! Gini. Vida mía.
1: Vida mía.
0: Oye, la Génesis va a encontrar tanta. ¿Estará ahí mi querido, mi amigo, la señora Katy? O mi amigo, el pastelero regalón amoroso. ¿Me puede enviar un audio? ¿Qué cositas? Ya, perfecto. Sí, lo que pasa es que mandé ayer a hacer un. ¿Me puede contestar el teléfono mejor, cortito? Mandé ayer, el otro día fui a la Génesis, estaban los chiquillos ahí. ¿Estará escuchándome el pastelero amoroso? Si pudiera, por favor, hablarme por WhatsApp. Vida mía. ¿Y quién estará ahí? ¿Estará mi amiga? ¿Quién está ahí? ¿Quiénes están ahí? ¿Qué chicas están ahí hoy día? La Katy está, la Katita. Oye, gatita, mándame un audio, o puede usted enviarme un audio, la Jocelyn y la Jessica, ya. Quiero que alguien, por favor, me envíe un audio, como me están escuchando ahí en la Génesis, que me envíen un audio. ¿Qué cositas ricas hay hoy día? Usted me dice, hoy día tenemos pasteles, pastel de hoja, pastel de pato arriba. Buenos días, no es para pinchar este, solamente WhatsApp. Que tenemos, por ejemplo, hoy día esto, otro, tenemos torta, tenemos pan chocoso, pan, toda la cosa, ¿ya? Todo se derrumbó dentro de mí. El teléfono en estos momentos, si usted me está escuchando, es solamente para WhatsApp. Hola, ¿me escucha?
2: Aló, buenos días, Radio Confines.
0: Sí, señor. ¿Me escucha?
2: Aló.
0: Aló, ¿me escucha? Fue tu amor y de papel. Tarirarira. Le diré a la Jocelyn, ya, la señora Jocelyn, que diga la señora Jocelyn. Oye, ¿verdad que la señora Jocelyn se va a casar? Todo se derrumbó dentro de mí, dentro de mí. 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Está muy bien, muchas gracias, Katita. Oye, la Katita, yo no sabía que era la Katita la que me hablaba. Por la foto, porque la empecé a mirar, y dice, ¿será la Katita? Y era la Katita. No lo sabía ayer, así que muy bien, Katita, muy bien. Y la Perlita. Ah, la Perlita. Oye, y esa foto que me mandaste, Perlita, ¿dónde la sacamos? Qué linda foto. Si yo te conozco, pues, Perla. Oye, ¿a dónde nos sacamos esa foto, Perla? ¿Cuándo fue? Está harto re joven yo ahí, pues. Fue en la Teletón. Imagínate que tenía hasta. Bueno, estaba rico en ese tiempo. Sí, papá. Estaba más rico. Hoy día, mira cómo es la casualidad, ando vestido hoy día con la misma camisa, porque tengo dos camisas nuevas. Mis ojos lloran por ti. Gracias por la foto, muchas gracias. ¿Me estás escuchando, Perlita? Todo se derrumbó.
3: Próximo año quizás, ¿qué? Estaremos en conversaciones.
1: Muchas gracias, amigo.
0: Ay, ¿quién es este amigo?
1: Sí, pues, muchas gracias, señor locutor Mauricio Jiménez.
0: Ah, señor Salinas.
3: ¡Que hace frío! Ay, oh. ¡Ay, hombre, que hace frío! Hay que tomarse una buena chupilca, ¿no? ¡Que hace frío!
0: ¡Ay, qué bueno! ¡Otra! 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Ah, Perlita, muchas gracias por la foto. Está muy linda. La voy a guardar. 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Ya. ¿Qué más tengo? Tengo que mandar un mensaje a Vivero La Aurora, porque hay, a ver, ¿qué es lo que me dicen aquí en Vivero La Aurora? Espérenme un poquitito que vamos a ir a las canciones al tiro. Ta-di-da-di-da-di, ta-di-da-di, ta-di-da-di. Vivero La Aurora. ¿A quién quiere saludar Vivero La Aurora? A ver, ¿qué dice aquí? Dice la señora Lorena, espero que esté bien, si puede saludar a mi hermana Carmencita que está de cumpleaños, que sea mucho más, que Dios y la Virgen la protejan siempre. Ah, muy bien, y ella está en el Chavito, grábemelo por favor, me dice el saludo Lorenita, muy bien, pues, y toda la familia que saluda a la Carmencita del Chavito allá arriba, abrazo, que tenga un día maravilloso, que los cumplas feliz, que los cumplas feliz. 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Hola Mauri, ¿cómo estás? Yo tengo una pantalla de compu plana, se puede ver televisión también. Pero Mauri, no me pesques, me dice. ¿Quién me habla que me pesque? No me pesques. Marcela. ¿Qué Marcela eres tú? Marcelita, Marcelita. Hola Marcelita, ¿dónde vives Marcelita? Hola Marce, si te estoy viendo. Marce, mándame una foto, a ver. Ahí sí. Por favor. Muchas gracias, Marcelita. Mauricio, yo te estoy escuchando más o menos unas 25 luquitas. Ah, ya. Una caja de bombón. ¿Cuál es la mejor? ¿Cuál es la mejor? Dígame usted. Dígame, ¿cuál es la mejor? ¿Ah? ¿Qué me dice por aquí? Marca de bombones. Bombón, bombón. 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En los supermercados hay, amigo Samuel. Muy bien, perfecto. La Perlita, lo estoy escuchando, don Mauri. Si fue para una Teletón, pero usted sigue igualito, los años no pasan por usted. Ay, si estoy más viejo. Hola, Marcelita. ¿A dónde nos hemos conocido, Marcelita? Ahora sé quién eres. Marcelita, del sector, tan, tan, tan. No voy a decir dónde. Ya, Marcelita, muchas gracias. Oye, ¿y más o menos cuánto saldría para una persona de escasos recursos? ¿Y de quién? Y ¿cuánto es la pantalla, Marcelita, por favor? ¿De cuánto tamaño?
4: Buenos días, Rey de los Confines.
0: Buenos días, Patricio.
4: Oiga, quería hacer mención de algo muy importante, que se está realizando un trabajo ahí en calle Colima.
0: ¿Ya?
4: Colima con Manuel Rodríguez, personal de la municipalidad. Está pintando la sea el paso, muy importante lo que están haciendo, pero lo malo que están haciéndolo por el calle Colima y al mismo tiempo Manuel Rodríguez, así que imagínense cómo está el tema ahí. Además, esa persona no puede estar sola trabajando, ahí hay tránsito y él está preocupado de todo, ya sea como colocar los conos y cómo realizar su trabajo. En ninguna parte un trabajador puede estar solo trabajando, y a él lo tienen solo trabajando. Eso es parte de la seguridad, eso no se debe hacer. Por cualquier cosa, esa persona está sola y nadie va a saber. Si llega a pasar algo, ojalá Dios quiera que no, pero sí está expuesto a un peligro, ya que los autos pasan. Usted sabe, Colima tiene tanto tránsito, y al mismo tiempo Manuel Rodríguez también. Así que, por favor, que lo asesoren en su jefe, que no lo dejen solo al viejito. Gracias.
0: Muy bien, muchachito. Ahí está. Ya, yo le voy a sacar su ramita, tranquilo, ya. Continuamos con nuestro programa Mejor, señoras y señores. En esta mañana vamos a escuchar música alegre en un ratito más, pero ahora tenemos una canción que nos habían pedido de Nantito, que se llama... Escuchen. Es del año 1820. Solo yo seguiré siendo tuyo. Oye, muchas gracias a la Marcelita, que Dios te bendiga, que te dé mucho más, Marcelita, sí, porque es una persona que tiene un computador antiguo y se le quemó su pantallita y no haya cómo hacer su trabajo.

Oye, voy a saludar a una amiga auditora que tengo que se llama Inely Muñoz, ¿eh? De parte de la sí, por supuesto. Que tenga un día lindo, Inely. Muchas gracias por escucharme todos los días. La Marcelita me contó. Inely, besos.

0: Ando con ganas de tomarme un mate, señor. Otro mate, oye, ¿cuántos mates se toma usted hoy día? ¿Cuántos mates se toma diario, por ejemplo? Ah, hoy tengo tiempo. Tengo todo el tiempo del mundo. 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La Jocelyn, ¿qué me escribe aquí? Hola, don Mauri, ¿cómo estás, don Mauri? Acá hay puras señoritas. ¿Y cómo me habían contado que se había casado? Yo no me caso. Y la señorita pastelera tampoco. ¿Y por qué se cambió de dial, amigo? 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
1: Aló, Mauri, de acá de Panadería Génesis. ¿Cómo estás?
0: Hola, ¿cómo está mi querida amiga Eli?
1: Oye, bien, Mauricio, así que aquí estamos, po. ¿Vamos a hacer la despedida soltera ahora? Ya,
0: ¿quién se casa al final, mi querida Eli?
1: No, nadie. Aquí los clientes llegaron diciendo que tú dijiste que se iba a casar alguien aquí.
0: Sí, es que me llegó la capucha. Entre la señorita Jocelyn y la señorita Catita. De ahí adentro del pastelero amoroso. ¿No es verdad entonces?
1: ¿No es verdad?
0: No. Alguien me mandó aquí.
1: Jocelyn dice el maestro, aquí, que dice que está entre la Katy y tú, la que van a contraer matrimonio. No, dice la Jocelyn que ya, ella está.
0: Me mandaron un WhatsApp y me dijeron, una copucha, hay casorio a fin de mes en la Génesis, dijo.
1: No, lo que tenemos ahora va a ser un baby shower, porque aquí la levadura hace efecto y hay un panadero nuevo que está con guaguita.
0: ¿Está con guaguita? ¿Un panadero?
1: Sí, pues va
0: a... O sea que ese panadero es un verdadero semental.
1: No es chiste.
0: ¿Ah?
1: Y no es chiste.
0: Le vamos a colocar, en vez de panadero del amor, le vamos a cambiar el nombre.
1: No, sí. No voy a hacer ni un comentario.
0: Muy bien, para no caer en pecado. Está bien, sí, mejor.
1: Mejor, sí. Un poquito desordenado mi
0: pero está bien, pues está bien.
1: Sí, pues la familia Génesis va creciendo de a poquito.
0: Sí, de todas
1: así
0: maneras.
1: Que bien, pues Mauricio, así que bueno, a todo esto ya, a propósito de que va a ser padre, ¿cierto? Vamos a tener un papá nuevo acá en la panadería.
0: Baby, como dijo un tío, ¿no? Y me invitaron al shower door. Andaba clarito.
1: Ay, sí. Es que el chileno no le pone show de guagua, fiesta no, de guagua, claro. Se le pone ya. Todo lo hacen como en inglés.
0: Muy bien.
1: Así es que, bueno, Mauricio querido, para empezar esta semana estamos acá de fiesta porque es la semana del Día del Padre.
0: Sí, pues.
1: Y estamos también con los santos, y viene el domingo San Luis para todos los luchos, porque en Chile creo que no hay quien no se llame Lucho. El Lucho es muy nombrado a todos lados. San Luis el día domingo, después de la otra semana seguimos con San Juan, con San Guillermo. Tenemos bastante también para celebrar. Y, querido Mauricio, esta semana se viene bonita, el Día del Padre. Tenemos en Facebook y en Instagram un concurso que es de esa forma digital para participar. vamos a sortear 3 brazos de reina a los que participen en el Facebook y en Instagram. También tenemos 2 sets de belleza para nuestros papás, de cuidado personal, porque nuestro papito también se cuida. Hay papitos que son muy, digamos, cuidadosos, digamos, con su rostro, todo eso. Así que ahí vamos también a premiar a los papás. Así que les invito a Facebook a que nos visiten como Panadería Génesis y puedan también participar y etiquetar a su persona favorita.
0: Muy bien.
1: Por otro también, sí, por otro, Mauricio, también el día ya viernes, sábado, domingo vamos a tener acá instalados un sector para que los papitos se tomen fotos, ¿cierto? A los que vienen con sus bebés, con sus hijos, con su abuelito, con su tatita, su papita preferido, porque a veces decimos que el papá no es solamente el que engendra, sino que el que cría, y en eso también nosotros tenemos mucho respeto por aquellos que son papás realmente responsables y que se sacan el sombrero también ante toda la sociedad, así que muy también para nosotros honrar a los papitos.
0: Muy bien.
1: Y también obviamente tenemos brazos de rey, no vamos a tener brazos de reina, vamos a tener brazos de rey, brazos de futbolero para esta semana, bracitos de reina futbolero, vamos a tener tortas también con motivo de papá, así que para que nos visiten en Panadería Génesis, vamos a tener empanaditas, hoy día ya están por salir los berlines, hay pajaritos también para ir a, digamos, ya anticipándonos a la fiesta San Juan, donde comen pajaritos.
0: Ah, ¿verdad que viene San Juan? ¿Estamos sí, a cuánto hoy día? Ah, queda poco.
1: No, pues si la otra semana, pues si ya el otro martes sería la noche de San Juan.
0: Qué bueno.
1: Sí, ahí donde la gente hace las flores, ¿no? De las papitas y todo lo que más.
0: También los estofados, pues, Licita.
1: Oh, qué rico, sí, tienes toda la razón, un estofadito. Mi mamá tenía una comadre que se llamaba Juanita y 9 años que nosotros nos fuéramos a probar esos ricos estofados de la comadre Juana. ¡Oh! Cosa más rica. Cuando antiguamente se reunía bastante la familia.
0: Sí.
1: Y esa tradición era muy tradicional las noches de San Juan. O sea, ni se llamaba Juan, pero teníamos fiel.
0: Qué bueno.
1: Pero bueno, 1190.
0: ¿Usted se acuerda de algunas pruebas de San Juan que hacía cuando niña?
1: Sí, me acuerdo.
0: A ver.
1: La estupidez que hacíamos con el papelito, la cuestión. Sí, y nos salía el papel equivocado. Cuando no queríamos nada. ¿Cómo era esta con los pololos que teníamos?
0: Claro,
1: que
0: le colocaban, por ejemplo, los niños o las niñas que nos gustaban, y claro, las colocábamos debajo de la almohada. Y en la noche, a medianoche, metíamos la mano y sacamos la con que como que íbamos a pololear, una cosa así. Ya, y las papas peladas, y la hizo la de la papa pelada, pelúa y sin pelar.
1: No, porque mi mamá me retaba, me decía, esas cuestiones no se hacen, así que no le sacaba ni una papa.
0: Ah, bueno, sí.
1: No le pescábamos en la casa de mi papá.
0: Eran otros tiempos, sí.
1: ¿Y qué me dice de esos que van a ver leyera? Se joden del frío y esperando que leyera no sé qué cosa. Sí. Es que el chileno tiene muchas tradiciones.
0: Sí, porque igual que uno aprende a tocar la guitarra debajo de la higuera.
1: Claro, sí. Es que el chileno es muy ocurrente, ¿no? Nosotros, si viéramos las historias chilenas, son para la risa, son muchas cosas que estaban antes en los campos y, bueno...
0: Tradiciones, claro.
1: Y pues algunos siguen todavía con las tradiciones y, bueno, igual se respetan, obviamente.
0: De todas
1: así
0: maneras.
1: Así que eso, pues, querido Mauricio, ¿no? De todas las tradiciones a mí me gusta el puro estofado nomás.
0: Oye, rico hacer un estofado. Yo como sí, no tengo calendario aquí... ¿Qué día cae San Juan, Elisita? ¿Qué día cae 24?
1: El miércoles 24.
0: Miércoles, ya, perfecto. Sí. No, bien.
1: Así rico. Que para que sepa, bueno, igual nosotros obviamente vamos a tener tortitas ese día para que vayan a. Vengan las que tienen su onomástico a comprar sus ricas tortitas.
0: Muy bien, pues.
1: Sí, pues. Ya pues, Mauricio, querido, que
0: muchas
1: tengamos
0: gracias,
1: una linda semana,
0: igual.
1: Que estamos todos bien celebrados, los papás, ¿cierto? Y los papás, los tatitas, el padrino, el abuelo, el vecino,
0: claro.
1: Vecino no. Todo, pues. Los papurris, papacitos, todos. ¿Ya? Ya, mi chiquillo, pues. Ahí nos hablamos.
0: Muy bien. Que tengan un abrazo.
1: Linda semana, igual.
0: Chao. Ay, qué buena. Hay una canción que me piden. Bueno. bueno, hazte un jingle, le vamos a pedir a ver

0: Oye, un saludo para mi amigo Haroldo Cuitiño, que nos escucha por allá. Por a ver, deje preguntarle si me está escuchando. ¿En qué parte me dijo que andaba mi querido Haroldo Cuitiño? ¡Ay, oh, señora, tengo ganas de comer pan con mantequilla, pero pan tostado! Pan tostado, señora, pan tostado. De ese pan tostado me refiero, pan tostado, pero en la maquinita chilena, pues en el tostador chileno.
1: Ay, la raya está súper buena.
0: Qué bueno.
2: ¿Y tu hermana?
0: Ya, déjese con decir cosas. Perfecto, ¿cómo están por allá, chiquillos? Todo bien, muchachitos. ¿Dónde te encuentras, mi querido Haroldo Cuitiño? A ver, vamos a revisar el WhatsApp, a ver.
3: Clarita la señal por estos lados.
0: ¿Pero dónde, vos? ¿Dónde estás, muchachito? A ver, vamos a mirar el WhatsApp. Por aquí debe estar en el WhatsApp.
3: Amigo Mauri, se escucha, pero impecable por acá, por Nueva Imperial.
0: ¿Dónde está eso?
3: Así que hay buena antena para esos lados. Hay buena recepción.
0: Es que alguien me diga dónde queda Nueva Imperial, por favor. Nueva Imperial, me mandan este evento que se va a realizar el día 27 de junio, un evento que se llama Cicatrices, evento de mujer. Esto es de una iglesia evangélica.
4: Hola a todas las mujeres, les habla la pastora Ignacia Yupanqui. Les quiero dejar una invitación para el sábado 27 de junio en la Iglesia Sobrenatural en Angol. Va a ser un tiempo poderoso. Vamos a hablar acerca de las cicatrices que sanan. Yo sé que Dios nos va a tocar, nos va a sanar heridas profundas de nuestros corazones. Así que no te lo puedes perder. Esto está ubicado en la parcela 9, al lado del trampolín Park. Invita a una amiga, a una familiar que necesite del Señor. Nos vemos.
0: Me estará escuchando mi amiga Mirtita. Ese líquido lo deben vender en PC Click, Mirtita, que está pasadito la plaza. Ahí está la plaza, pasadita la plaza. Ahí está PC Click. A ver. Eso queda en Temuco, a la costa, en Nueva Imperial. Y me escuchan en... ¿Hay algún cliente en Nueva Imperial que me...?
3: Nueva Imperial.
0: Nueva Imperial.
3: Así que... ¿Ah? Hay buena antena para eso. Buena recepción por acá.
0: ¿Nueva Imperial hoy? No te puedo creer, en Nueva Imperial. ¿Y dónde queda Nueva Imperial? ¡Aló! Don Carlos, no me corte, don Carlos. ¿Y a dónde queda Nueva Imperial? Porque la verdad es que yo, bueno, parece que queda cerca de Temuco, ¿no? Ya, ahí vamos a preguntar. Vamos a revisar, ahí me están escribiendo, Nueva Imperial queda cerca de Temuco, a la costa. Ah, yo soy de allá. Ah, mire, nos están escuchando en Nueva Imperial, qué bueno. Espera un poquitito, vamos a ir a un temita musical que nos pidieron. Acompañamos con música todo esto, ¿le parece? Aquí llega Don Roberto Carlos Felipe Neira.

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0: Oye, he estado todo el rato hablando con un amigo que anda por allá por ¿cuánto se llama? No es Imperial, pero dice que ya se le perdió la radio porque andaba por un campo, no sé, andaba buscando unos repuestos de un vehículo en desarme. Y resulta que... Muy bien. Oye, primero tengo un encargo. Avísenle para allá a los chiquillos de Nueva Imperial o quien nos esté escuchando. Díganos de dónde nos escucha, yo le voy a mandar un WhatsApp. Este WhatsApp es solamente para escribir, no para llamar. ¿Ya? Más 56-452-756670. Más 56-452-756670. Reitero. Más 56, nos lleva 9. Más 56-452-756670. Ahí nos puede hablar. Me llamó una auditora, matrimonio que desea cuidar parcela o algo. Sí, no hay ningún problema. Claro que sí, pues. Puede usted llamarla al más al 9-58-58-37-51. 58-58-37-51. Usted que está en la sintonía de la radio, ¿le gusta el sushi, señora? Ay, amor, el amor, el amor. Oye, ¿usted cree en los ovnis? ¿En los ovnis? ¿Ah? Y este aviso... Ah, ya. Y este otro...
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0: Tararirarirarirarira, si tu amor pasó. Oye, qué bonito, a ver este aviso.
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0: 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Es un pub restaurant que abre sus puertas pronto. Sí, ¿qué es lo que dice por acá este caballero?
4: Hola, amigo Mauri, harto frío, ahora me estoy tomando una rica chupilca y con enjuague.
0: Ah, bueno, qué rico, mándatela por mí una también, sí. Hoy la Estación Musical es un lugar donde es como para nosotros, los más mayorcitos. Bueno, los jóvenes también pueden ir. Es como para los mayorcitos igual. Para ir a ahí donde estaba el Jalisco antes, ahí está todo cerrado, ya no está abierto como antes, que hacía mucho frío. Un local maravilloso que comienza a trabajar desde el 26 de junio, desde las 19 en la inauguración. Va a estar requete bueno. 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La ra di da da di da. ¿Quién me está pinchando la cachuaca? Por acá está don Alex Aguil. ¡Uy, qué cosas más lindas han llegado a Willy Hogar!
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0: Oye, ¿usted cree en los ovnis, señora? ¿Qué haría si de repente usted está lo mejor en la casa o anda en el patio y se le aparece un marciano? Imagínense, uno le llama marciano o un extraterrestre. Sí, y yo soy apasionado, yo tengo una página que la sigo de, y hay unos avistamientos. ¡Qué terrible! Ya aparecen una inteligencia artificial donde Trump está hablando con uno de estos cristianos. Y ahí le voy a enviar una foto a mi amigo Sebastián René. ¿Qué pensaría usted si viera eso, Sebastián René, que le envié? Imagínese, mire. Aquí. Oye, qué terrible. Oh, fuera así, ¿ah?
6: Sombras tenebrosas. Oh. Sombras tenebrosas.
0: 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Lorena, un saludo para las niñas del restaurante Carloncho que se encuentran trabajando arduamente. La señora Karin, Angélica, Sandy, la señora Rosa y el jefe don Cristian. Muy bien, muchachito. 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Queda pero de los mil demonios de bueno. Ya sabe entonces, los que le gustan el chusi, como decía la tía Lola, el chusi. Vamos a ir ahora a un lugar, vamos a ir donde la Carolita. Carolita, ¿qué me envía la Carolita? Y le vamos a preguntar a la señora Carola también, ¿qué hay para el Día del Padre, querida Carolita? 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Porque a veces uno aparece así mirando el techo toda la noche, ¿se ha dado cuenta, no? Y todo el resto. Claro, todos durmiendo, mero algunos mirando el techo, señora. Qué terrible. Y entonces eso pasa eso. ¿Qué me dice por acá?
7: Impecable por acá, por Nueva Imperial. Así que
0: ya.
7: Hay buena antena para esos lados.
0: Bien.
4: Sabía uno que estaba bueno el chiste.
0: Muy bien, señoras y señores, ya lo saben porque Farama Express hoy día tiene el Tapsin, alivio rápido día y noche, 1890. 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Hola, Mauri. ¿Cómo está el NAN? 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Nos vamos con Ichabetel. Ya, gracias a Pharma Express. Llegó el Viagra Mapuche, las gotitas del amor y las gotitas para dejar el puchito. ¿Qué me dice aquí don Sebastián?
8: Totalmente de acuerdo, Eduardo Mauricio Jiménez, trincado con el tema de los hombres, los extraterrestres. Imagínate, más de 2 billones de planetas, infinitas galaxias. Nosotros somos un punto de una aguja en el universo y obviamente tiene que haber una civilización mucho más avanzada que existe vista en algún lugar. Ahora, ¿por qué no vienen a este planeta? Lo estamos destruyendo todos. Bueno, no, los comunes y corrientes, pero las grandes empresas están destruyendo este país, minerales ya no
0: tienen. Oye, ¿usted cree que...?
8: Yo pensaba antes que los ovnis eran personas que tenían la tecnología de viajar en el tiempo, pero que eran del pasado. No, es al revés. Es al revés. Según todos los programas que yo he visto, y la verdad que soy un gran seguidor, no un fanático, pero un gran seguidor de este tema, todos han llegado a la conclusión que no, pues al revés. Son personas del futuro que viajan, tienen la posibilidad de viajar en el tiempo, ¿no es cierto? Vienen al pasado, revisan, han estado acá, han dejado enseñanza y también se han llevado muchas cosas.
0: Usted me está diciendo, don Sebastián René, usted me está, no sé, don Sebastián René, lo que me está diciendo. Porque la verdad es que vamos a ir con la música mejor. Es que me llama la atención lo que me dice don Sebastián. Sí, porque uno, yo creo así que tiene que existir alguna cosa, no sé. Alguna cosita por ahí, no sé. Pienso yo que algo tiene que haber. El código 8260. Espérate un poquito. Ahí está. Ahí se fue. El amor. Bien, vamos a escuchar música de Made Trans. Sí, la música de los ovnis, claro. No, la verdad es que a mí me llama la atención. Y siempre me ha llamado la atención. De cuando vi un aparato medio raro en el cielo. Bueno, dije yo, ¿será verdad lo que estoy...? Los ovnis. ¿Hay alguien ahí? No hay nadie. Música ovni, sí. Hay, por ejemplo, si usted tiene... Mire, si usted tiene el Spotify, busque podcasts y coloque ovni. Se va a entretener, se va a entretener. Porque ahí la verdad es que está todo. Y hay música ovni de esa que es la tradicional, que es esta de los X. ¿Se acuerda, no? ¿Qué haría si viene un marciano, un alienígena? Y le dijera, vamos a dar una vueltecita por el universo. Y usted después llegara abuelito. Saliera un minuto y llegara como abuelito. Yo conozco un angolino que contó una historia que le pasó a él, no voy a decir su nombre, Pero sería bueno poder hacer un programa de esas características después de un ex funcionario de Carabinero, don Raúl Gajardo, que él estuvo muy dedicado a los ovnis. Y en ese entonces hubo un muchachito que era vendedor, que viajaba desde Tijerada, Angol, no, desde Trintre, por ahí, de esas latitudes, y dice que de repente ve en su vehículo, más cuore de color celeste, que sus pies se estaban alumbrando como una ampolleta abajo, cosa que es difícil, y era una luz que lo atravesaba desde lo alto. Y ahí se llega al lugar donde tenía su destino, todo transpirado, su reloj que se había detenido, con barba incipiente, y no sabe, ahí se le perdió el rastro. Dice que en ese momento nunca más supo de qué es lo que le había ocurrido, pero que la luz que venía a la cola de él, bueno, es algo que no se puede, él no puede describirlo, solamente él puede decirlo, yo no tengo mayores detalles, pero eso es lo que le ocurrió a él. Y él me contó, y lo entrevisté en más de una ocasión. ¡Wow! ¡Qué terrible! Me imagino un ovni, un marciano bailando este tema, ¿eh? Mejor este otro. Ya. Continuamos, señoras y señores. 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Ya, ¿qué hora es ya? Ah, nos quedan minutos para disfrutar de la música hoy día de Made Trans. Tenemos algunos temitas musicales que vamos a... Buenos días, buenas tardes, don... Le recomiendo Crónicas Marcianas de Ray Bradbury. Ray Bradbury, ¿en serio? ¿Y a dónde la encuentro la Crónica Marciana, don este, mi querido amigo? Sí, pues de todas maneras, dígame, don Alex.
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0: 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Continuamos con nuestro programa, señoras y señores, y vamos a ir con música diferente. Vamos a ir con música de Made Trans para esta mañana. Ahí tenemos hartas canciones bonitas que vamos a compartir. Si me habían pedido, la verdad que temprano me pidieron Sí, a Joe Cocker también, pero me habían solicitado música de Bonnie M. Y también el tema de... Ahí está. A ver si... Espérame un poquitito. Vamos a tocar primero Bonnie M, porque si no les vamos a quedar cortos. 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Sí, de todas maneras, pues. Sí, ese se llama... Uy, True Colors se llama. Escuchamos a Bonnie M.

Muy bien, se nos va la hora, pero estamos junto a la compañía especial del Gran Made Trans, como todos los días, y estas canciones vamos a complacer a nuestra audición, que nos ha solicitado, ¿cierto? La Fabiolita Parra, un saludo para ella. Ojalá, pues, amigo Marcelo Fica. ¿Qué pasa? Sí, pero ahora no. Un ratito más, mi guachito, que estoy con harta pega. Ahí te aviso. Por acá me escribe la Anita Torres. Por acá me escribe Juan Carlos. 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

0: York. Muchas gracias, New York. Buen tema para despedirnos ya. Aquí en la radio Los Confines, mañana le traigo novedades y capuchas. ¿Quién me está escribiendo? 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
1: Nueva Imperial creo que queda camino a Puerto Saavedra, amigo.
0: Harto lejos, para allá,
1: pues. Ya, ahí nomás.
0: Ya,
1: pues. Sí, pues, amigo Mauricio Jiménez, sí, hay algo más en esta vida.
0: ¿Qué pasó?
1: Según lo que he leído yo,
0: usted estamos, también es marcianeque.
1: Estamos regidos por mundos de tiempo y espacio, pues, amigo Mauricio Jiménez.
0: Oye, usted.
1: Así que el hombre que le está hablando ahí del tiempo no está tan equivocado.
0: Oiga, ¿y usted cree que van a venir de otras latitudes a vernos? ¿Podrían venir a arreglar el mundo que está tan destrozado en todos los aspectos, amigo? Tanta maldad, tanto de todo que hay en este mundo.
1: Y hasta, le comento, hasta Jesús, cuando lo iban a crucificar, dijo que él iba a preparar una habitación para sus discípulos, porque dijo, en el reino de mi padre hay muchas moradas. Entonces hay mucho más allá, me dijo Mauricio Jiménez, hay mucho más allá.
0: O sea, usted dice que Tatita Dios dijo eso, ya. Perfecto, entonces así tiene que ser.
1: Hola, amigo Mauricio Jiménez, ¿cómo estamos?
0: No, lo he echado de menos, no.
1: Sí, el hombre ahí está pintando tres partes de las tres esquinas ahí. No, malo.
0: Pueden dar la vuelta por otro lado, compadre. Oye, todos reclaman, todo malo. Den vuelta por otro lado, ¿qué tanto le colocan color? Cuando no están pintados, no dicen nada. Cuando uno hace gestiones para que pinten, alegan. Bueno, pongámonos de acuerdo, muchachito. Asalariado.
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0: 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Y se viene el día del sushi. ¡Nos vamos! ¡Nos vamos! Muchas gracias por el favor de la sintonía. Nos encontramos, si Dios quiere, mañana con un nuevo programa junto a PSA, la ortopedia de todos los días. 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
4: Ya estamos de vuelta tras revisar nuestra galería comercial.

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No, se paran solamente 21 minutos ya para las 2 de la tarde. ¿Cómo están? Bienvenidas, bienvenidos a nuestra programación de día martes. Hoy es martes 16 ya de este mes de junio. Se viene el Día del Padre. Oh. Claro. Por ahí ya estamos comenzando nuestra programación, segundo día de la semana, en este martes 16 de junio, junto ya a Calzados El Roble, tu calzado favorito, tu calzado ideal, está ahí en el centro de Angol, calle Lautaro 308. 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Llegamos a ponerle ritmo a esa hora de la tarde para acompañarles en la dosis de energía en esta segunda patita de la semana. 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No se case usted y tampoco se embarque, ¿ah? No, no, no. ¿Vamos a ver el mundial otra vez? 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Hoy día comenzamos con los peregrinos del amor, siete titanes. Esa arrogancia. Bienvenidas, bienvenidos a la dosis de energía en los confines.

En la música, los siete titanes peregrinos del amor ahí estaban con ese gran éxito que se llama Arrogancia. Ya que nos va a saludar por el WhatsApp a esta hora de la tarde, super día martes, más 56452756670. Vaya nomás al WhatsApp a esta hora. Salude, salude, diga buenas tardes. Oli, oli, oli, oli. Ya, ahí estamos en el WhatsApp, estamos en línea ya, ¿cierto? Estamos conectados en el WhatsApp. Sí. Venga, uno. Ya, más 56452756670. Vaya nomás al WhatsApp esta hora. Digo, buenas tardes, Los Confines Radio. En la 103.9 estamos en vivo en esta jornada de día martes. Ya, ¿qué más tenemos a esta hora? Juntitos, vaya nomás ahí al WhatsApp. Mientras tanto, en Frutería Luna Fruit hay buenos precios, buenas ofertas. 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
0: En la música llega Ráfaga. Esto es Llámame.

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1: Hoy es la 14 grados de la tarde, ya con 12 minutos. 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Ya, voy con los whatsappitos que me dicen por aquí. Oye, quiero saludar a Ruth Bravo Benavides. Oye, saludos para Villa Trintre, ¿eh? Saludos para nuestra auditora ahí en Villa Trintre. Saluditos hasta ahora, en día martes.
2: Que representa la imagen.
1: Saludos para la metrópoli de Trintre. No, dijo ahí.
2: Que representa la imagen de la Virgen María.
1: Y mi amigo, el alcalde de Trintre, y saludos de vuelta. Saludos ahí cordiales ahí para... el amigo ahí. El niño Panchito. 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

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Bueno, para el fin de semana ahí usted vaya nomás, prepárese, apérese, asegúrese.

Estamos en el WhatsApp a esta hora de la tarde, más 56-452-756-70. Hacemos la dosis de energía en día martes. Oye, quiero enviarle saludos a Sonia Burdiles. Hola, hola, hola. Buenas tardes. ¿Dónde están? ¿Dónde andan pegando la pera, chiquillos?

esa foto me parece familiar. Sí. Saludos para la población de Los Lagos. Dice, hola Juve, saludos de Los Lagos. ¿Podrías poner una canción de Los Chacales del Maule? ¿Quién pierde más? Ahí a través del WhatsApp más 56 45275 6670. Oye, luego tengo las invitaciones para este fin de semana. Mucha atención porque se celebra con todo el día el papá en Sociedad de Artesanos. Así que luego vamos a estar ahí con la invitación. Vamos a estar ahí con... Bueno, de hecho, la gente...

Producciones para este fin de semana, 4 grupos en vivo, ¿eh? Así que atentos, atentos a la programación, porque luego tenemos ahí la invitación cordial. 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

Ya, me piden temas de Ráfaga por aquí a través del WhatsApp. Si usted quiere programar sus canciones favoritas, vaya nomás, ahí estamos en el WhatsApp. Ya, cumbia de Ráfaga. ¿Quién nos pide cumbia de Ráfaga? Nuestra amiga Erika. Vamos a programar a Ráfaga el huequito también, ¿ya? Viene Ráfaga. 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Bueno, aquí está Felipe, ritmo y cumbia. Esto es Carita de Ángel desde Osorno, desde la ciudad de la leche, desde la décima región. Suenan los éxitos en Dosis de Energía.

Buena música a esta hora de la tarde, compartiendo jornada de día martes. 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Oye, quiero enviarle saludo a nuestro buen amigo Orlando. Hola, Juve, dice, ¿cómo estás? Espero que bien. Quiero saludar a todos los trabajadores del Cementerio Católico de Angol. Ya, saludos para su tío José San Martín con una canción de los Tigres de Parral. Llámame cariño si estás triste. Saludos para la María Paz. María Paz, hola, hola, dice Juve. Saludos desde la población Guacolda con dos canciones de los Líderes de Chile. Saludos ahí para la María Paz, que nos escucha ahí en la Guacolda. Emblemático ahí el barrio Guacolda, igual, ¿eh? Sí. Nos criamos ahí al ladito, ¿eh? Al ladito, ¿eh?

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Ya, vayan al WhatsApp, estamos en el WhatsApp a esta hora de la tarde, más 56452756670. Saludos para Héctor Cifuentes. Hola amigo, dice muy buena música. Saludos desde Deuco. Saludos a Deuco a esta hora de la tarde. Super martes, saludos para ti, Héctor.

Ya, vamos a continuar con la música, los pedidos que hay hasta ahora en el Supermartes, junto a Calzados El Roble, el mejor calzado de la ciudad de Angol, los precios más convenientes para este otoño-invierno, todo en botas y botines para las damas, zapatillas desde 20 mil pesos. 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

0: Nos separan solamente 12 minutos ya para que sea las 3 de la tarde, 12 para la hora 15. Ahí están, buenas las cumbias de Garrafo. 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Mientras tanto, les cuento que tengo el estado de la red social Facebook. Estoy en Jugue JL ahí. Para que vayan a darle me gusta al estado para esta tarde, ¿ah? ¿Eh? De nada, Erika. Saludos para ti, Erika. Gracias por estar en compañía del programa. Muchas gracias, Erika Viviana. Para que no se confunda con otra Erika que tengo por ahí. El roto, de verdad.
1: Ay, la rey está súper buena. Ay, la rey está súper buena.
0: Y tu hermana. Ya, Erika. Ahí estaban los temitas de Rafa, ¿eh? Sí. Saludos para nuestro buen amigo, el maestro Dani Aucalum Ventanas desde Ercilla, dice JL, lo escucho desde Ercilla vía online, me regala un tema de los Capitanes Cumbia, canción La Trampa. Escribe el Dani, saludos a la Mari y al cuñado, dice que está en Angol escuchando la vitrola. Está escuchando la vitrola, ya, saludos para el cuñado. ¿Cómo se llama el cuñado?

Tequi toy. Ya, saludos para el maestro Dani, que nos escucha desde Ercilla a buscarle un venta. Ahí le vamos a pasar la factura, amigo. Ya. Ya, ¿qué pasó con el Facebook? ¿Se nos cayó Facebook? ¿Sure? ¿Sí? Oh.

Ya, a ver si recuperamos la cuenta de Facebook. Ya, ahí está el estado disponible a esta hora de la tarde para que vayan a darle su respectivo like. En la super tarde de día martes, modo otoño 2026, JL activa tu jornada, comenta aquí, escuchas Los Confines Radio 103.9. Vaya usted, le da me gusta ahí, puede comentar igual, ¿eh? Sí, le puede dar like. Vaya nomás ahí, al estado de la red social de Facebook. Saludos para Cristina Marín, Erika Viviana, saludos para ti Camila Andrea Levío, saluditos para... el maestro Dani, Ana María Gutiérrez Leal, saludos para la población Los Lagos también.

6 minutos ya para que sea las 3 de la tarde. 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

0: 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Que tengan todos un hermoso día.
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0: Hoy exactamente las 3 de la tarde ya con 21 minutos, 3 con 21, 15 horas con 21 minutitos. Estamos de regreso, estamos de vuelta en esta jornada de día martes.
1: Saca la guasca y empieza a avanzar, viejo.
0: Oye, otro día. Ya, con esta invitación vamos de inmediato con la música de Felipe Ritmo y Cumbia, porque este fin de semana se viene con todo la fiesta Día del Papá en Sociedad de Artesano en pleno centro de Angol. Este día sábado 20 de junio, celebración Día del Padre con una gran fiesta ranchera en vivo. Llega la música de Felipe Ritmo y Cumbia desde la ciudad de Osorno, desde la ciudad de la leche. Atención. Llegan todos los éxitos de Felipe Ritmo y Cumbia, Amansando Potranca, Que Tiene Tu Mirar, La Lolita de Mis Amores y muchos, pero muchos más. Déjenme llorar, amigos. ¿Qué más? Tiene buenos éxitos, Carita de Ángel también. Bueno, este fin de semana, 4 grupos en vivo: Felipe Ritmo y Cumbia, Los Cumbieros y sus bailarinas. Desde Angol, la música de Los Guadavinos de la Cumbia, con su gran éxito La Enorme Distancia, Grupo Revelación 2026. Y también la música de Pasión Ranchera de Angol.

0: de Dangol Pasión Ranchera y desde Cañete los cumbieros y sus bailarinas.
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0: Bueno, llega la nueva onda de los cumbieros y sus bailarinas.
2: Bailar hoy con los cumbieros.
0: La nueva onda 2.0.

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0: Nos vamos a quedar de inmediato con 2 temas pegaditos de Felipe Ritmo y Cumbia, que este fin de semana estarán ahí en vivo en Sociedad de Artesanos. Para que usted vaya a pasarlo bien, especialmente los papitos. Gran baile para todos los padres, para todos.

Ya, ahí estaba Felipe Rimo y Cumbia, los temas pegaditos. 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Ya, ¿qué más tengo por aquí? Paso por aquí. Oye, quiero enviarle saludos a Sonia Burdile, que está haciendo empanadas de changle esta hora de la tarde, ¿eh? Y celebrando 13 años junto a su Juan Carlos Ñanco, me dice. Ya, qué rico se ve. Bueno, muchas felicidades ahí a Sonia Burdiles y a Juan Carlos Ñanco, que están cumpliendo 13 años hoy día. 13 añitos. Sí. Son 13 años ya. Saludos ahí, que lo pasen súper bien y que le queden ricas las empanadas de changle. Sí. Para que sigan celebrando. Ah. Todo pasando, me dicen. Está todo pasando.

Conectada desde la comuna de los Purén. Saludos para sector El Linque, comuna de Purén ahí. Saludos para nuestra amiga Elena Paillalí, conectada al programa también a esta hora de la tarde. Saluditos para ti, Viviana Antileo. Saludos para Mónica Lizano Salgado también. Nancy Venegas Beltrán me pidió un saludo a través del WhatsApp. Nancy quiere saludar a su hermana. Dice, hola JL, ¿me puedes saludar a mi querida hermanita Olga? Hoy es su cumpleaños, se lo agradecería mucho, un abrazo. Saludos ahí para su hermana Olga, saludos para Olguita, de parte de su hermana Nancy Venegas, para Olga Venegas. Saludos cordiales ahí, está de cumpleaños Olguita, está cumpliendo un añito más hoy día, así que muchos cariños ahí también, que lo pase súper bien. Saludos para Olga Venegas a través del WhatsApp. Carolina Guajardo Roa, conectada desde la región metropolitana a través de la red social Facebook. Saludos para ti, Carolina. Bonita tarde. Eso. Saludos también para Fabiola Zócar allá en la Villa Margaret. Sarela Castillo Seguiel en la Villa México. La Camila Andreo Levío Enrique. Saludos para Coyipuyo, también Ciudad de los Puentes. Jacqueline Faún de Rucha, saludos para ti, Jacqueline. Saludos para Erti Margot Hernández, también Muñoz. Erti Margot, siempre ahí apoyando el programa. Ya, ¿quién más? Saluditos para Gabriel Jonathan a través de la red social Facebook.

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Oye, saludos para Mauricio Vivero allá en Santa Cecilia, me dice. Hola, Juve, un saludito a Santa Cecilia. Estamos full peguita, me dice. Ahí a través del WhatsApp también. Saludos para Mauricio allá en el fondo. Pues. Allá en el fondo, pariente. 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Ya. Al por mayor. Eso. Al por mayor. Al por mayor. Saludos para la Carlita Belén Leal Urra. Gracias por estar en sintonía, por estar en compañía del programa a esta hora de la tarde. Saludos ahí a través de nuestras redes sociales. Cristina Marín me dice, me encanta la radio. Saludos para mi hermano José Tomás. ¿Podría poner una canción del Llanero de Ñuble? Suavecito, suavecito. Sarela Castello y yo Seyel dice, saludos Juve desde la Villa México. Saludos ahí para Villa México también. Saludos ahí para Sarela Castillo Seyel, que está también en compañía del programa.

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Saludos para Enrique Flores, dice por aquí, saludos para mi negrita Hilda Castillo y un temita de los Cayeros del Sur, dice para el camión recolector de barrido, el tren.

Bueno, 14 minutos nos restan. ¿Qué dice Alfredo Aguilera? Dice, enorme distancia. Ah, dice, hola Juve, quiero pedirte un temito de los Guadavinos de la Cumbia. Ya, tenía que haberme lo pedido más temprano, pero ya mañana yo creo que los vamos a tener, los Guadavinos. Ah, ya tengo uno en pauta ahí, enorme distancia.

Ya con esto nos comenzamos a despedir el día de hoy. Mañana les vamos a programar los otros temitas que quedan pendientes. Nos vamos con los guadavinos de la cumbia. Bonita tarde de día martes. Gracias por haber estado en la sintonía de nuestra programación. Segundo día de la semana. Que tengan bonita tarde. Gracias también a nuestros auspiciadores. 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Se cuidan. Chau, chau.

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